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2: La comida chatarra contiene altos niveles de grasas, sales, azúcares, que en exceso pueden resultar perjudiciales a la salud, derivando en desnutrición u obesidad por la baja aportación nutricional de este tipo de alimentos. 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

Buenas noches, amigos y amigas que nos sintonizan a través del 92.1 de Radio La Clave. Bienvenidos y bienvenidas a un nuevo programa de Trova y Algo Más. Iniciamos disfrutando del chileno Nano Stern con su tema Festejo de Color, acompañado de Susana Vaca, Pedro Aznar y Marta Gómez. Mientras que del argentino León Gieco escucharemos La Colina de la Vida.

Seguiremos disfrutando de nuestra noche con el tema Mediterráneo, del español Joan Manuel Serrat, un tema que en las últimas décadas se ha convertido en algo mucho más que una canción. Es un trabajo lento, de artesano, porque no ha sido nunca de Serrat de quienes escriben una canción en unas pocas horas. Allí, mirando al mar, con el paisaje de las

barcas de pescadores y el fondo de las Islas Formigues dejó para la posteridad algunos recuerdos de su infancia, la sombra de su primer amor y su deseo para que el día que llegue a buscarlo la parca sea enterrado sin duelo entre la playa y el cielo. Mediterráneo ha sido objeto de diferentes interpretaciones. En el año 2004 fue elegida por votación popular como la mejor canción de la historia de la música popular en España. Fue también elegida la mejor canción del pop español por la revista Rolling Stone en el año 2010. Escuchemos Mediterráneo con Joan Manuel Serrat, acompañado de un grupo de jóvenes artistas españoles.

El español Pedro Guerra nos invita a amar y respetar a todas las culturas, tradiciones y países. En su tema, Contamíname. Mientras que el uruguayo Jorge Drexler nos habla sobre la realidad y los conflictos entre los pueblos cuyas religiones son el judaísmo, el islam y el cristianismo. En su tema, Milonga del Moro Judío. También del español Luis Eduardo Aute, disfrutaremos el tema Atenas en Llamas.

A lo largo de la historia se han escrito numerosas canciones que intentan sintetizar la vida de una persona, sus hazañas, su forma de ser o un acontecimiento en particular. Algunas de ellas con fin de enaltecerlas. Joaquín Sabina se ha encargado de resumir de una manera asombrosa toda la vida de la mexicana Chavela Vargas. Cada verso se encarga de aportar algún dato relevante de la biografía de la chamana en el tema Por el Bulevar de los Sueños Rotos. En esta canción abundan las metáforas que nos permiten adentrarnos a la vida de Chavela, no solo en el ámbito histórico, sino también en su música y en su peculiar forma de pensar. Esta noche escucharemos Por el Bulevar de los Sueños Rotos, pero también de Joaquín Sabina escucharemos Con la Frente Marchita, una canción muy especial dedicada al pueblo argentino, en donde describe una relación de amor por una mujer argentina que se encuentra exiliada en España y la cual un día decide volver a su patria y por razones políticas es desaparecida por la dictadura militar.

Continuamos escuchando 1500 vueltas de Nano Stern, Los ejes de mi carreta del histórico Atahualpa Yupanqui, interpretado por el joven español Muerto, y El arado, interpretada por Manuel García y Guillamino.

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Finalizaremos nuestro programa escuchando Peces de Ciudad, interpretada por Pablo Alborán y Pablo López, y Pobres, con Pedro Guerra.

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7: Saludos América Latina y el Caribe, bienvenidos y bienvenidas a este informativo Contacto Sur de este lunes 21 de junio del año 2026. Esta producción es realizada

0: en colaboración con la red de corresponsales de Aler, a quienes agradecemos siempre la información. Desde Radio Guayacocotla en México, les saluda Mónica López y comenzamos con nuestros titulares. En Colombia, termina segunda vuelta electoral con resultados preliminares. En Bolivia, el presidente de Bolivia, Rodrigo Paz, decretó estado de excepción nacional. En Venezuela, regreso de dirigente opositora exiliada reconfigura el ambiente político venezolano. Desde Voces sobre la Mesa, analizamos el Mundial de Fútbol 2026 con una doble sensación.
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0: Comenzamos con este Contacto Sur y nos vamos a Colombia. En Colombia se celebra la segunda vuelta electoral para elegir al presidente de la República. Más de 41 millones de personas salieron a votar después de una campaña atravesada por la polarización y la preocupación de los electores frente a la violencia, la corrupción y el acceso a servicios básicos. Natalia Betancourt, colombiana, que trabaja en la red jesuita con migrantes de América Latina, nos comparte sobre los resultados preliminares y la situación actual del país. Un reto para el nuevo presidente que se ha proclamado ganador.
2: Se llevó a cabo la segunda vuelta presidencial en Colombia. Allí se disputaba la elección entre Iván Cepeda y Aida Quilcue y Abelardo de la Espriella y Juan Manuel Restrepo, en donde se obtuvo, digamos, una participación más alta o la máxima histórica hasta el momento, teniendo un 63.46% de personas, del total de personas que podían votar y que salieron a votar. El candidato que va primando el conteo es Abelardo de la Espriella con Juan Manuel, con su fórmula vicepresidencial de Juan Manuel Restrepo, con 12.956.703 votos, y donde Iván Cepeda y Aida Quilcue tienen 12.707.060 votos. Fue una jornada electoral, como decía, masiva ante lo que ha sido el histórico en Colombia, pero que no hubo tantos reportes de presión electoral, aunque sí hubo presión armada a lo largo de estas últimas semanas, que reportó la Defensoría del Pueblo en diferentes municipios, como las comunidades estaban teniendo coerción para el momento del voto. También se reportaron diversas irregularidades en municipios, en Cartagena, en Barranquilla, pero la registraduría digamos, ha buscado tener una firma que certifica o que ya acompaña todo el escrutinio para terminar la seguridad de las elecciones, y esperamos que en lo que queda de esta semana pues ya tengamos el escrutinio final. De la sociedad civil, ahorita encontramos un país dividido, pero un país dividido que ha estado hace mucho tiempo y que está más dividido desde 2016, en donde encontramos un mapa electoral donde la periferia, que es los lugares donde más han vivido el conflicto armado, votan por un candidato a favor de más procesos de paz, de algunas formas de políticas a favor de las negociaciones, y el centro del país, digamos, se ha concentrado unas votaciones de un candidato que promueve un discurso más de seguridad, digamos, enfrentamiento armado con los grupos que se disputan el territorio en el país. Estamos en una sociedad en este momento que se encuentra muy dividida. Han sido unas elecciones que han polarizado mucho más, que hemos encontrado discursos mucho más duros entre ambos candidatos, refiriéndose uno a los otros, lo que hace que en este momento, y que digamos varias, tanto la Defensoría, la Registraduría, muchos llamaron a bajar el discurso de odio, y el centro acá es ver cómo la sociedad civil pueda responder a lo que pase en el escrutinio con toda la tranquilidad y responsabilidad, y también con la serenidad de reconocer los resultados del escrutinio, y el candidato que llegue a gobernar a Colombia encontrará una Colombia dividida que tiene que gobernar y donde los discursos de odio tienen que bajar, porque hemos vivido un conflicto armado de más de 70 años que no podemos seguir replicando.
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0: En Bolivia, el gobierno boliviano decretó el estado de sitio en todo el país para poner fin al bloqueo de carreteras que duró más de 7 semanas. Rodrigo Fernández de la red de Herbol en La Paz, Bolivia, es quien nos comparte la información.
4: Por eso, luego de haber agotado todas las instancias de diálogo, de haber alcanzado acuerdos con quienes teníamos demandas legítimas, de haber identificado con claridad a quienes utilizaban la violencia para intentar desestabilizar Bolivia, hemos tomado la decisión de declarar el estado de excepción en todo el territorio nacional.
5: Así, el presidente Rodrigo Paz anunció la madrugada de este sábado el estado de excepción en todo el territorio de Bolivia para liberar las carreteras con las fuerzas policiales y militares. El primer mandatario informó que ha instruido a la policía boliviana y a las fuerzas armadas ejecutar las acciones necesarias para restablecer el libre tránsito, recuperar las carreteras y garantizar la seguridad de la población.
4: Esto no es un estado de excepción para restringir la vida de la gente. Es exactamente lo contrario. Es un estado de excepción para devolverle la libertad a la gente, para liberar a Bolivia de quienes utilizan el conflicto político para bloquear carreteras y hacerle daño a la población, para garantizar que lleguen los alimentos a las familias bolivianas, para que llegue combustible a nuestras ciudades, que llegue oxígeno a nuestros hospitales, a nuestros niños que vuelvan a clases, que nuestros trabajadores vuelvan a sus fuentes de trabajo, para garantizar que nuestros productores vuelvan a producir y sus productos lleguen a los mercados. Este estado de excepción no se decreta para proteger al presidente o a su gobierno, se decreta para proteger la democracia y la vida, se decreta para proteger Bolivia.
5: Este anuncio se da después de que la Central Obrera Boliviana firmó un acuerdo con el gobierno e instruyó levantar los bloqueos, pero sectores campesinos y evistas anunciaron que mantendrán las medidas de presión.
4: A quienes todavía mantienen bloqueo, les digo con claridad, aún están a tiempo de desistir voluntariamente. Si tienen demandas legítimas, las puertas del diálogo seguirán abiertas como lo estuvieron desde el primer día. Pero quienes persistan en bloquear, destruir, agredir, intimidar a otro boliviano o desafiar el orden constitucional, deberán asumir las consecuencias legales de sus actos. A los violentos se les aplicará todo el rigor de la ley y toda la fuerza legítima que la Constitución y la democracia otorgan al Estado para proteger a sus ciudadanos.
5: El presidente Paz dijo que Bolivia ya no enfrenta una protesta social ni movilización reivindicativa, sino una estrategia organizada de desestabilización contra la democracia y un gobierno constituido. Así, acusó al Chapare de estas intenciones.
4: Tenemos que estar claros y no dudar que desde el Chapare se ha convertido el bloqueo, la confrontación y el daño económico en herramienta de acción política. Es una estructura que no acepta la voluntad popular expresada en las urnas. Una estructura que no acepta que Bolivia avance por un camino distinto. Lo que hoy enfrenta Bolivia ya no es una protesta social, no es movilización reivindicativa, no es un conflicto entre gobierno y sectores. Lo que hoy enfrenta Bolivia es una estrategia organizada de desestabilización contra la democracia y un gobierno constituido. Debemos llamarlo por su nombre. Es un intento de golpe de Estado desde el narcoterrorismo.
5: Rodrigo Fernández, Herbol, La Paz.
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0: En Venezuela. Dirigente opositora que se encontraba en el exilio regresa para instalar una mesa técnica y avanzar en la conformación de un nuevo Consejo Nacional Electoral. Entre otros pasos, se reconfigura el ambiente político venezolano. Esta es la información con Alexander Medina desde Radio Fe y Alegría en Venezuela.
6: El tablero político venezolano se sigue moviendo con velocidad vertiginosa. A finales de la semana pasada, el regreso al país de la dirigente política Dinora Figuera marcó un nuevo paso en la estrategia que se viene impulsando desde Estados Unidos. La militante del partido opositor Primero Justicia se reunió con el presidente de la actual Asamblea Nacional, Jorge Rodríguez, con el fin de concretar nuevos pasos para la recuperación de la democracia venezolana, que implica la renovación de de los poderes públicos en Venezuela con los criterios de transparencia, equilibrio e independencia institucional. Figuera también habló de la intención de conformar un nuevo Consejo Nacional Electoral mucho más creíble, confiable y profesional, incluyendo depuración del registro electoral y la habilitación de dirigentes políticos de oposición. Para esto se conformó una mesa técnica.
7: En búsqueda de la democracia, donde el tema Consejo Nacional Electoral, el tema medios de comunicación, Tribunal Supremo de Justicia, el tema de lo que es la reivindicación del Estado de Derecho en los términos de asumir la personalidad política, son bastiones que nos van a llevar sin duda alguna a que todos que aspiremos, por ejemplo, a un proceso electoral, puedan hacerlo sobre un poder electoral vigoroso. Yo soy una mujer política prestada a la institucionalidad y sé diferenciar mis personajes, si es que se quiere ver de esa manera. Un político prestado en una instancia política también, pero donde yo sabía que tenía que tener un espíritu de cuerpo en todas las representaciones de los partidos políticos. Y esa fue mi conducta. De verdad que creo que dentro del balance está mi seriedad, porque sí considero que soy una mujer bastante seria. Mi credibilidad.
6: El gobierno de Estados Unidos avaló este encuentro de Dinora Figuera con Jorge Rodríguez. A través de un comunicado señaló que la dirigente política representa a la Asamblea Nacional de 2015 al reconocerla como la única institución electa democráticamente y reconocida internacionalmente. Esto no es un detalle menor porque, en definitiva, el tutelaje del gobierno de Donald Trump sigue marcando el ritmo de la dinámica política en nuestro país, incluyendo un cronograma electoral para unas presidenciales que para muchos se realizarían a principios de 2027. Desde Venezuela, Alexander Medina para Contacto Sur.
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0: Desde el programa Voces sobre la Mesa, nuestros compañeros periodistas Héctor Escandel e Iranía Costa analizan la doble sensación que nos trae el Mundial de Fútbol 2026. Mientras el álbum oficial de Panini bate récords de ventas en Sudamérica, es necesario reconocer también las injusticias que rodean este campo.

0: poder al mismo tiempo tener conciencia de que esa realidad existe, eso está allí, y tratar de buscar formas de incidir para que eso cambie, y sentir orgullo por tu país que participa en el Mundial, o en el caso de Venezuela, que no clasificamos, poder sentir orgullo por los logros de otros latinos con los que sentimos identidad, de los venezolanos que participan de otras maneras en estos espacios y que nos permiten también compartir éxitos, cultura, carreras que nos permiten entrar en lo que llaman ahora las ciudadanías globales también, ¿no?
1: ¿Cuál es la composición del lugar en este momento? ¿Cuál es la composición de este mundial? Estamos en medio de tres países con realidades distintas. Estaban las mujeres que buscan a sus desaparecidos en México. Está el ICE, que tú lo sabes muy bien, porque lo abordamos en el día a día, persiguiendo latinos en las ciudades de Los Ángeles, o en la ciudad de Nueva York, o en la ciudad de Chicago. Y luego está Canadá, que pareciera que no es una cosa de la otra, pero que está poniendo algunos frenos éticos. Por ejemplo, negándole la visa a un alguien que tiene problemas, que tiene un juicio abierto por abuso sexual hacia una mujer, o alguien que tiene un juicio abierto por uso fraudes de apuestas. Pero de esa manera se puede mirar el fútbol con varios anteojos, con varios lentes, con varias perspectivas. La deportiva, que es apasionante y disfrutamos mucho, por ejemplo, cuando una selección latinoamericana, que muy a pesar de los pesares, logra ganar, logra meter un gol, logra entrar, ver hasta el último minuto a Panamá tratando de ganar un partido o de empatar un partido, o disfrutar con las locuras que hace Argentina, o sufrir por cómo le está yendo a Brasil, pero luego ver cosas que van ocurriendo en la cotidianidad de estos países, con toda la conflictividad política, toda la conflictividad social, y acompañarla. Yo creo que hay cosas que sostienen a esta sociedad occidental que se pueden ver en la vitrina del Mundial de Fútbol: política, religión y el balón rodando en un montón de estados.
2: Aquí terminamos con este informativo Contacto Sur de este lunes 21 de junio del año 2026. Comenzamos la semana y les invitamos a continuar en sintonía de ALER y de este Contacto Sur, con información desde los diferentes territorios de América Latina. Desde Radio Guayacocotla, en México, se despide Mónica López.
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6: Aquí estamos con Gerardo Rosales, con un combo haciendo el homenaje a la patria, su señor.

Celia Cruz.

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5: Esto es DW Noticias desde Berlín. Estados Unidos e Irán se sientan a la mesa de negociaciones en Suiza para trabajar en los detalles del memorando de entendimiento que debería traer paz a Medio Oriente. Pero desde ya circulan informaciones que sugieren un acuerdo entre las partes. Desde Washington vuelven las amenazas al régimen iraní por parte del presidente Donald Trump, mientras Irán le advierte a Estados Unidos que tenga cuidado. Estos son nuestros titulares. El vicepresidente estadounidense J.D. Vance, el enviado especial y el yerno de Donald Trump se reunieron con altos dirigentes iraníes en los alrededores de Lucerna. La propuesta de paz peligra por los ataques de Israel y de la milicia islamista Hezbollah en el Líbano y amenazas de Irán a los barcos que circulan por el estrecho de Hormuz. Además, el primer ministro israelí Benjamin Netanyahu afirma que Israel permanecerá en el sur del Líbano pese a las exigencias de Irán de un cese de las hostilidades con la milicia proiraní Hezbollah. A pesar de ello, este domingo el Líbano vive por ahora una jornada libre de bombardeos. Y en Colombia queda una hora hasta que cierren los colegios electorales en la segunda vuelta de las presidenciales. Los votantes deberán decidir si continúa el proyecto político de izquierda de Gustavo Petro en medio de la peor crisis de inseguridad de los últimos años o si Colombia se convierte en el próximo país latinoamericano en dar un voto de confianza a la ultraderecha populista. Los saluda Javier Arguedas. Gracias por estar con nosotros. El primer día de negociaciones entre Estados Unidos e Irán en Suiza se caracterizó por señales contradictorias. El vicepresidente estadounidense J.D. Vance aseguró que se lograron grandes avances y confía en que las conversaciones progresen hacia una relación más estrecha con Teherán y hacia la paz regional. Sin embargo, los diálogos se enfrentan desde ya obstáculos. Irán dejó claro que una retirada de las tropas israelíes del sur del Líbano sigue siendo una condición para un acuerdo de paz. La agencia de noticias iraní IRNA afirmó además que los negociadores iraníes interrumpieron las conversaciones tras publicaciones del presidente estadounidense Donald Trump. Trump había endurecido el tono y amenazó con volver a atacar Irán si no detiene las acciones de sus aliados de Hezbollah en el Líbano. El jefe negociador iraní pidió a Estados Unidos que mida sus palabras. Irán anunció el cierre del estrecho de Hormuz el sábado luego de que Israel y Hezbollah se acusaran mutuamente de violar el actual acuerdo de cese el fuego. A pesar de ello, Vance se muestra optimista de que las negociaciones avancen.
6: La reapertura del estrecho de Hormuz, el fin del programa nuclear iraní, todo esto ya se ha logrado. La cuestión ahora es, ¿qué más podemos lograr juntos? ¿Podemos pasar página? ¿Podemos cambiar las relaciones en Oriente Medio de forma permanente? ¿O volvemos a hacer las cosas como antes, lo cual no es lo que preferimos, pero sin duda es algo que podría suceder?
5: En Jesús Núñez Villaverde es codirector del Instituto de Estudios sobre Conflictos y Acción Humanitaria con sede en Madrid. Nos acompaña a esta hora para analizar esta jornada de diálogos. Señor Núñez, gracias por estar con nosotros. ¿Cómo interpreta usted la señal de que los negociadores iraníes se hayan levantado de la mesa a pocas horas de haber iniciado las conversaciones?
7: Lo más positivo, yo creo, es que estaban también en territorio suizo, por lo tanto, con voluntad para negociar, porque tanto Estados Unidos como Irán realmente necesitan algún tipo de acuerdo. Estados Unidos, porque Donald Trump tiene ya muy cerca las elecciones de noviembre y puede tener un efecto muy negativo si la situación continúa como está, e Irán, porque es inferior y militarmente no puede hacer frente a enemigos tan poderosos como Israel y Estados Unidos. Por lo tanto, no considero que este gesto es uno más de los que vamos a ver en los próximos meses, puesto que en la medida en la que los dos necesitan negociar, ahora mismo Trump está en una posición desesperada, tiene mucha urgencia para conseguir un acuerdo en todos los temas pendientes, y eso le permite a Irán jugar con el tiempo en la medida que no tiene tanta prisa y va a buscar el control del estrecho de Hormuz para subir el precio de cada una de las concesiones que haga.
5: Irán parece tener bastante confianza. Escuchábamos a J.D. Vance afirmar que el fin del programa nuclear, el principal objetivo declarado de Estados Unidos para iniciar esta guerra, ya se logró. ¿Qué tan posible es, desde su perspectiva, en estos momentos, que haya un acuerdo nuclear sostenible con Irán?
7: Creo que tiene toda la razón, aunque no en el sentido que él mismo afirma. Claro que ya estaba resuelto el tema nuclear cuando se llegó a un acuerdo en el año 2015 que limitaba de forma muy clara la posibilidad de que Irán algún día pudiera hacerse con el arma nuclear. Y fue el propio presidente Donald Trump, en mayo de 2018, el que denunció ese acuerdo y permitió que Irán siguiera adelante ya sin la capacidad de la Organización Internacional de la Energía Atómica para controlar todo lo que estaba haciendo. Por lo tanto, ahora se me hace difícil imaginar que vaya a conseguir algo mejor. Irán no va a buscar el arma nuclear, pero va a seguir contando con un controvertido programa con el que puede conseguir una negociación para lograr el levantamiento de las sanciones internacionales que pesan sobre él. Y desde ese punto de vista, no creo tampoco que vaya a renunciar al enriquecimiento de uranio. En definitiva, algo con lo que van a seguir tener que contar el propio Estados Unidos y el resto de los países de la región.
5: Veremos cómo continúan esas negociaciones entre Estados Unidos e Irán. Era Jesús Núñez Villaverde con el análisis. Muchísimas gracias y hasta una próxima ocasión.
7: Hasta la próxima.
5: El Líbano sigue siendo el principal escollo en las negociaciones entre Estados Unidos e Irán, pero por supuesto hay un actor clave en esta situación y es Israel. Israel levantó este domingo las restricciones militares impuestas a sus tropas a lo largo de la frontera norte con el Líbano. Esto luego de que el país viviera una noche sin bombardeos por primera vez en semanas. Israel mantiene una tregua con el grupo islamista libanés Hezbollah, cuyo brazo armado es considerado una organización terrorista por la Unión Europea. Los dos días anteriores vieron sangrientos enfrentamientos en los que ataques israelíes dejaron al menos 50 muertos, según las autoridades libanesas. Hezbollah, por su parte, lanzó más de 50 proyectiles contra Israel, matando a 4 soldados y a 2 civiles israelíes, según informaciones del ejército israelí. El primer ministro de Israel, Benjamin Netanyahu, descartó este domingo una retirada de sus tropas del sur del Líbano, sean cuales sean los avances diplomáticos entre Estados Unidos e Irán.
8: Permaneceremos en la zona de seguridad del sur del Líbano el tiempo que sea necesario para proteger a los residentes del norte, que son muy importantes para nosotros, a quienes tenemos mucho cariño, y a los ciudadanos de todo el estado. Como primer ministro de Israel, insisto en ello de forma inequívoca, nada va a cambiar, y en cuanto a Irán, sean cuales sean los acontecimientos políticos, no permitiré que Irán se dote de armas nucleares.
5: Mientras tanto, el jefe de Hezbollah, Naim Qassem, rechazó la creación de una zona de seguridad israelí en el sur del Líbano, así como las negociaciones directas entre Israel y el gobierno libanés.
8: Israel no permanecerá en el Líbano, aunque multiplique sus actos criminales, y nosotros nos defenderemos. Ya nos hemos comprometido a respetar cualquier alto el fuego que implique un cese total de la agresión, pero no aceptaremos ninguna violación. Reaccionaremos ante cualquier violación, lucharemos y reaccionaremos como consideramos oportuno.
5: Colombia elige a su próximo presidente este domingo. En poco menos de una hora cierran los locales electorales. Los colombianos eligen en segunda vuelta al sucesor de Gustavo Petro. Los candidatos a la presidencia son Abelardo de la Espriella, del movimiento de ultraderecha Defensores de la Patria, y el senador izquierdista afín al gobierno, Iván Cepeda. Hasta ahora, la jornada electoral transcurre con normalidad.
9: Con más de 400 integrantes de la fuerza pública desplegados en todo el país, el Estado de Colombia busca garantizar la seguridad de los votantes y el escrutinio de los votos. En un discurso que dio inicio a la jornada electoral, el presidente Gustavo Petro rechazó el apoyo de algunos líderes de derecha brindado a Abelardo de la Espriella, candidato del movimiento de ultraderecha Defensores de la Patria. Esto en alusión a declaraciones de Donald Trump, Daniel Noboa de Ecuador y Javier Milei de Argentina.
10: Rechazo la injerencia de mandatarios extranjeros que han roto nuestra Constitución y nuestra ley. Nunca se debió presentar tamaño desacato e insulto a Colombia toda.
9: De la Espriella votó en la ciudad caribeña de Barranquilla, confiado en que ganará la presidencia de Colombia tras haber sacado sorpresivamente más de 670.000 votos en ventaja a su contrincante. Iván Cepeda, del izquierdista Pacto Histórico, votó en Bogotá a la espera de lograr una remontada. La campaña electoral estuvo marcada por la polarización política. El deseo de una paz duradera en el país está muy presente en los ciudadanos.
11: Pues tenemos mucha esperanza que esto vaya en paz, que sea todo en calma, que no se nos presente ningún inconveniente, que votemos a conciencia todos.
12: Lo único que necesitamos es paz, que los que suban al poder lo sepan hacer y sepan llevarnos al camino que es la paz. No necesitamos nada más paz.
9: Para alcanzar ese objetivo, De la Espriella busca el respaldo de Trump e Israel para lanzar una ofensiva de 90 días contra la guerrilla con bombardeos y fumigación de narcocultivos. Además, es partidario de construir megacárceles como Nayib Bukele en El Salvador. Por su parte, Cepeda contempla en su programa de gobierno una estrategia llamada Paz Integral, que incluye negociaciones con grupos armados y políticas sociales para reducir la violencia. Ante ese escenario, los colombianos deberán elegir entre dos visiones opuestas que buscan poner fin a décadas marcadas por el conflicto armado.
5: Y la periodista Alexandra Correa se encuentra en Bogotá dando seguimiento a estos cruciales comicios para nosotros. ¿Qué tal, Alexandra? Muy buenas tardes para vos. ¿Cómo describirías esta jornada electoral en un país que se muestra profundamente dividido?
13: Hola, Javier y televidentes. Pues sí, efectivamente es una jornada que va transcurriendo de manera pacífica, con normalidad, pero muy tensa. Como sabemos, en las urnas se pelean el poder para los próximos 4 años, 2 polos opuestos, la ultraderecha con Abelardo de la Espriella, de 48 años, quien promete retornar la seguridad con mano dura, y la izquierda con Iván Cepeda, de 65 años, que la apuesta a seguir los diálogos de paz como bandera. Ambos candidatos, Javier, han movilizado testigos electorales en momentos en los que hay tanta tensión y extra polarización. El tema del temor a un presunto fraude electoral siempre atiza esa atención ciudadana, aunque las autoridades e incluso observadores nacionales e internacionales han subrayado la transparencia desde la primera vuelta y llaman constantemente a confiar en la solidez del proceso electoral. Sin embargo, aquí en Bogotá, Javier, se ven ya comercios y bancos con barricadas en las ventanas por si llegaran a presentarse disturbios, que no son muy comunes o no son comunes aquí en Colombia luego de unas elecciones, pero estos comicios, como tienen una exacerbación de la polarización, no se descartan posibles desmanes si los resultados, por ejemplo, llegaran a ser muy ajustados. Por ende, para disipar dudas, Javier, son las elecciones más vigiladas, observadas y blindadas de los últimos años. Hay acreditados más de 1.500 observadores nacionales e internacionales, así como hay miles de testigos electorales de cada partido vigilando el proceso. Hoy conoceremos el preconteo con el ganador de las elecciones en 1 hora y 45 minutos, y luego viene la fase del escrutinio, que es la que tiene el valor jurídico y la que consolida y oficializa en los próximos días los resultados de hoy, Javier.
5: Alexandra Correa, guiándonos paso a paso en esta jornada electoral, por supuesto, seguiremos contando con tus reportes en las próximas horas. Nos vemos allí. Gracias, Alexandra.
13: Con mucho gusto.
5: En Bolivia, la Asamblea Legislativa ratificó este domingo el estado de excepción decretado por el presidente Rodrigo Paz. La medida autoriza a las Fuerzas Armadas y a la policía a intervenir para poner fin a los bloqueos que afectan al país tras 51 días de conflictos sociales. Según el gobierno, este domingo los cortes de ruta bajaron significativamente. El conflicto ha ocasionado desabastecimiento de alimentos, combustibles y oxígeno medicinal en algunas ciudades y ha dejado al menos 16 fallecidos, además de pérdidas económicas por 3.000 millones de dólares. La Organización de Estados Americanos, OEA, condenó los bloqueos de carreteras y mostró su apoyo al gobierno boliviano. Y es quizá la crónica de una muerte anunciada. El primer ministro británico Keir Starmer afronta una creciente presión para dimitir o encarar un posible desafío interno de parte de su rival del Partido Laborista, Andy Burnham. Starmer ha prometido mantenerse en el cargo, pero cada vez más diputados laboristas le piden que dimita. El ministro de Negocios, Peter Kyle, no desmintió los rumores que apuntan a que la salida de Starmer podría producirse incluso este mismo lunes. Kyle afirmó que Starmer se estaba tomando un tiempo para reflexionar sobre su futuro político y los desafíos a los que se enfrenta. Por su parte, Burnham tomará posesión el lunes como legislador en la Cámara de los Comunes. Y antes de irnos, en Sydney, cientos de personas participaron este domingo en una travesía a nado en el océano en apoyo a los lugareños que temen volver al agua tras un reciente ataque de tiburón. Una mujer nadaba a unos 30 metros de la orilla el 13 de junio cuando fue mordida por un tiburón de entre 3 y 4 metros de largo, lo que le provocó lesiones graves. Bueno, con la esperanza de fomentar que la gente recupere la confianza, el evento fue supervisado por socorristas en tablas de surf y motos acuáticas. Coogee, al sur de la emblemática playa de Bondi, es un símbolo del estilo de vida costero de Sydney. Y con esto llegamos al final de esta edición de DW Noticias. Recuerden que pueden mantenerse al tanto de la actualidad en dw.com y en nuestras redes sociales. Soy Javier Arguedas, junto a todo el equipo aquí en Berlín. Hasta la próxima y que la pasen bien.
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0: Oiga, mira, agarra ese ladrón, oiga.
1: ¿Qué pasó?
0: Pues otra vez, hombre, es la quinta vez en el día que me roban, pues.
1: ¿Por qué no te metes el dinero en las medias como yo, pues?
0: Buena idea, pues. ¡Ah, pero si me han llevado las medias también!
1: ¡Ay, mi madre!
0: Me voy de aquí, sí.
1: Me voy contigo.

0: Sean todos bienvenidos. Retomamos nuestra cobertura especial de la segunda vuelta de las elecciones presidenciales en Colombia. Estamos desde nuestro estudio en Bogotá. Según el conteo preliminar ofrecido por la Registraduría Nacional, Abelardo de la Espriella lidera en estas elecciones por menos de un punto porcentual sobre el candidato del oficialismo, Iván Cepeda. En estos momentos vamos a conectar con Camila Lozano Delgado, que está siguiendo el pulso de la calle aquí en la capital colombiana. Cami, ¿cómo se vive allí esta noche?
1: Bueno, Martín, nosotros hemos salido a acompañar las calles de Bogotá a hacer, como bien lo dices tú, un pulso de lo que está pasando. Acaban detrás de nosotros de ubicarse cientos de personas que se movilizan hacia las afueras de la Universidad Nacional. Lo que ustedes pueden ver a mi lado es la avenida, una de las avenidas principales, la avenida El Dorado, que conduce del centro de la capital hacia el aeropuerto, pero también estamos en las calles aledañas a Corferias, que es el lugar donde se están llevando a cabo los escrutinios, el lugar donde llegan las principales actas electorales a este punto, y donde también están los puestos de mando unificado de las autoridades electorales, como es el Consejo Nacional Electoral y la Registraduría. Las personas que han salido y que queremos mostrarles cuando podamos volver a conectar con ustedes, lo que pues están reclamando es que se reconozca a Cepeda como presidente. Muchos de ellos no reconocen los resultados que hoy conocemos, por lo menos en este preconteo. Vale la pena aclarar que las personas que han salido lo hacen de manera pacífica. Vemos muchas familias, vemos muchos niños. Ese es el mensaje un poco de las personas. Sí, hay una especie de, digamos, diferencia entre las personas hacia la prensa. Hay prensa en todo lado, pero digamos que identifican estas cámaras para poder reclamar, pues las, como escucharon ahora, que las elecciones fueron robadas. Entonces, tú. Bueno, las personas se van acercando porque los medios de comunicación hasta ahora están llegando. Nosotros pudimos desplazarnos muy rápido. Unos están en Barranquilla, como lo está haciendo Andrés, y otros recién están saliendo del búnker de Cepeda. Otros están en los estudios. La movilización pues va avanzando, van concentrándose las personas, y yo, antes de recordar los datos que tenemos en este momento según la Registraduría, quiero recordar también las palabras que dio el candidato Iván Cepeda en el búnker hace no más de una hora. Escuchemos.
2: El preconteo que se ha realizado en la noche de hoy lo reconocemos como un dato que es aún no oficial ni vinculante. Reconocemos su primer resultado, pero a renglón seguido debemos informar que nuestro grupo de testigos, decenas de miles, abogadas y abogados, están procediendo a impugnar 33.000 mesas en todo el país.
1: Recordemos que según el último informe de la Registraduría emitido a las 7:59 de la noche, unificaba el 99.98% ya de las mesas contabilizadas o mesas informadas, dando un resultado de 12.703.793 votos por el candidato Iván Cepeda. Eso representa el 48.70% y un 12.958.004 votos por el candidato Abelardo de la Espriella, lo que representa un 49.66%. Y este resultado pues ya se había augurado, incluso lo habíamos mencionado en nuestras conexiones anteriores, un resultado bastante reñido, y que sin duda, incluso desde los llamados que hacía la Registraduría y la Procuraduría, daba a entender que entre más pequeño fuese el resultado o la diferencia entre los dos candidatos, pues se iba a ver este estallido social. Voy a ver si Carlos quien me acompaña en la cámara hoy, nos ayuda a enfocar un poco lo que se está concentrando al otro lado de la calle donde nosotros estamos y donde vamos a acercarnos en unos minutos. Son cientos de personas las que llegan a este punto. Ya ustedes escucharon el mensaje y es, pues, Cepeda, presidente. Sin embargo, el resultado final lo vamos a tener en los próximos 3 o 4 días cuando finalicen los escrutinios en todo el país. Martín.
0: Muchas gracias, Cami, por todos estos detalles desde las calles de Bogotá. Y nosotros vamos a abordar toda esta jornada democrática aquí en Colombia con el director del Observatorio Fiscal de la Universidad Javeriana, Mauricio Salazar, quien está aquí con nosotros en nuestro estudio en Bogotá. Mauricio, gracias por acompañarnos. ¿Cómo evalúa en primer lugar este día, estas elecciones?
3: Bueno, muy buenas noches y lo primero que yo creo que está en el ambiente es que por fin se acaba de alguna forma la incertidumbre. Digamos que el país estaba esperando una elección en un país bastante polarizado, en un país marcado por una guerra interna. Por fin, digamos, de alguna forma se sabe algo. Todavía falta esperar los conteos finales.
0: Usted es economista, en este sentido le quiero preguntar sobre cuáles son los retos que deberá abordar el próximo mandatario en este aspecto.
3: Claro, nosotros hemos hecho un análisis comparado entre Perú, Chile, Colombia y Brasil, y a este nivel de 2022 a 2025, Colombia es la economía que menos está creciendo. De esta forma, los retos son justamente una economía que crece poco, un déficit fiscal que es el doble del periodo de la prepandemia y una deuda, digamos, que está estabilizada hacia la baja. Entonces, somos una economía con conquistas, se ha reducido la tasa de desempleo, la pobreza monetaria está en mínimos, digamos, históricos. Sin embargo, dado que el gobierno está así endeudado, preocupa la sostenibilidad. Así, el reto del siguiente presidente y del equipo del gabinete es no solo unir a Colombia, sino hacer lo posible para que la economía se estimule.
0: Y en este sentido son dos modelos antagónicos, los de la Espriella y también el de Cepeda. ¿Cómo cree que le puede llegar a un gobierno o al otro en caso de que llegue a la Casa de Nariño, uno de ellos?
3: Nosotros como Observatorio Fiscal hicimos la tarea de ir a los planes de gobierno que presentaron los candidatos en su momento. Algo que hay que decir, lastimosamente en Colombia no es obligatorio que ese plan sea presentado bajo unos estándares al momento de ir a la elección. Así, cada candidato o candidata en su momento presentó un documento que no tiene unos parámetros muy comparables. Dicho esto, Colombia tiene un reto gigante en términos tributarios. Somos el país de América Latina que más da beneficios tributarios. Es decir, que más le da algunas garantías a algunas personas para que no paguen impuestos. Y Colombia le faltan impuestos para poder gastar lo que quiere. Entonces, a este nivel, digamos que analizamos propuestas tributarias de gasto público y de regla fiscal para entender cada uno más o menos qué decía. Iván Cepeda un poco, en términos tributarios, hablaba de fortalecer el rol del Estado, de que la DIAN tuviera una mejor gestión. Por su lado, Abelardo La Espirella proponía alivios a empresas apostándole que eso lleva más crecimiento y a más inversión. En gasto público, donde se concentraba, digamos, el plan de gobierno de Iván Cepeda, en el lado de Abelardo La Espirella, digamos, había sobre todo un rol de que el Estado se retirara. Entonces, un poco, el rol antagónico de las propuestas es, Abelardo de alguna forma era más vía al sector privado, e Iván Cepeda más participación del gobierno en la economía. En términos de regla fiscal, no se encontraron propuestas por el lado de Iván Cepeda, mientras que Abelardo La Espirella hablaba de respetar la regla fiscal y reducir el déficit, renegociar la deuda pública. Un poco, nuevamente, el momento es tan complicado fiscalmente para Colombia que gane quien gane después de todo lo que haya que pasar, hay que negociar con la otra mitad del país. Y Colombia es un país donde somos 52 millones, un poco más de personas, y quien llegue tiene que gobernar para todas y para todos.
0: Durante este mandato hubo crisis en términos económicos con estas guerras arancelarias con Estados Unidos, con Ecuador. ¿Cuál va a ser el papel regional de Colombia?
3: Claro, justo estamos en un momento en el mundo en el cual lastimosamente quien gana elecciones cree que representa la voluntad del pueblo. Y hemos visto eso en Estados Unidos, que de repente ha tenido unas guerras comerciales arancelarias con otros países. Colombia lo tuvo con Ecuador. Recordemos que hace unos meses estábamos en una guerra por un tema que en un lado decían que el vecino no controlaba el narcotráfico y demás. Entonces, ojalá esta visión, digamos, que hemos tenido, que un solo gobernante representa la voluntad del pueblo y por ende el Congreso tiene que hacer todo, ojalá eso empiece a pasar a la historia. Ojalá como ciudadanía le exijamos un plan creíble y un plan certero y un plan negociado al siguiente presidente que pues tengamos los colombianos en este caso.
0: La corrupción también fue uno de los temas centrales del debate en la campaña electoral. Mucho se habla del dinero que se va del erario público justamente a este tipo de delito. ¿Cree que las propuestas de ambos candidatos pueden llegar a solucionar un poco esta situación?
3: Yo creo que eso sí hay que decirlo muy claro, y es los dos son un poco etéreos relativo a cómo controlar la corrupción. Y en América Latina y en Colombia es un punto que casi todo el mundo dice, voy a controlar la corrupción, y sin embargo, pues desde el país del cual estamos hablando, cada gobierno ha tenido escándalos de corrupción y poco pasa, ¿no? Poco pasa relativo, digamos, al control. Poco pasa relativo al control de topes electorales para las campañas. Poco ha venido pasando en Colombia y ojalá, digamos, las propuestas que se han dicho realmente sean condientes. Pero hay que decirlo, los dos candidatos lo que presentan pues son propuestas que no se ven un plan de acción identificable.
0: En términos de política exterior, bueno, uno de los candidatos habla de un acercamiento más a Estados Unidos, también a Israel en términos estratégicos, el otro aboga más por el multilateralismo. ¿Cuál es el tipo de vínculo que le conviene al país sudamericano?
3: En economía, y cuando uno estudia cualquier tipo de finanzas corporativas o cómo un país debe exportar, lo que se recomienda es que uno diversifique todos los socios. Hoy en día estamos en un momento muy volátil en la agenda, digamos, mundial. De repente explotan guerras en diferentes países, sube el precio de combustibles, sube el precio de productos agrícolas, y dado eso lo que más conviene es que se negocie con varias. Deuda muy pendiente de Colombia y de América Latina, que es la región que está proyectada a tener menos crecimiento económico, es justo complejizar la economía. Hay mucha gente que lo que dice es, si yo me quedo exportando únicamente petróleo, pues voy a estar sujeto a precios de petróleo. Si yo logro complejizar y hacer cosas diversas y tener como socio a China, a Rusia, a Estados Unidos, a Ecuador, a Cuba, a toda la mayor cantidad de países, yo voy a estar protegido en términos de que lo que pasa en un lado me protege del otro. A ese nivel lo que hay que apostarle es a tener socios, a muchas personas como socias, y pues poder aprender en términos de inversión de varias personas al tiempo.
0: En términos de los organismos multilaterales, ¿cuál es la importancia del BRICS y desde el lugar de Colombia de haber ingresado al nuevo Banco de Desarrollo el año pasado?
3: Claro.

0: de alianzas. A ese nivel yo diría que el mensaje es exactamente el mismo. Hay que buscar alianzas con la mayor cantidad de actores posibles. Ojalá, digamos, para descentralizar el mundo y que el mundo va hacia allá. China va a seguir creciendo, India va a seguir creciendo, Asia va a seguir creciendo. Y a ese nivel el siglo XXI va a ser un siglo con las canchas cada vez más iguales. Un poco ya lo vemos con el Mundial. En el Mundial ya no hay equipo pequeño. El siglo XXI ojalá sea el siglo en el cual haya poca hambre en el mundo y las economías en todo lado tengan prosperidad. Y a ese nivel, ojalá Colombia sea estratégico y tenga relaciones multilaterales con varias personas al mismo tiempo.
1: ¿Usted en este sentido cree que el perfil de la economía colombiana puede llegar a mutar o se mantendrá en el mismo lugar que está ahora, ¿no?
0: Justo yo diría que lo importante de mirar las dos propuestas fiscales, digamos, y económicas de los dos candidatos muestran dos caminos diferentes. El uno, un poco lo que propone es un mayor Estado, con todo lo que eso implica, y el otro, menos impuestos, que se dinamice la inversión con todo lo que eso implica. Todo para decir que, claro, la forma como Colombia logre, digamos, salir o renegociar en dado caso su deuda pública, fortalecer la inversión sobre la actividad económica que está bastante, digamos, golpeada. Después de la pandemia somos, digamos, el país de la región comparado con Chile, Perú y Brasil que más ha reducido esta inversión. Y yo diría, las dos propuestas tienen enfoques diferentes. Lo que habrá que ver y analizar en el futuro es si se logra algún pacto con todo el país para que uno de los dos caminos sea el que más sirva.
1: Mauricio, en este contexto yo le quiero preguntar por lo que fue el mandato de Gustavo Petro en términos económicos. Hablamos de los desafíos que tendrá el próximo gobierno, pero ¿cuál es el país que deja el actual jefe de Estado?
0: Cuando nos comparamos con los demás países de América Latina, y como mencionó, pues este estudio de referencia que hicimos con Perú, Chile y Brasil, en el cual Chile tuvo también un gobierno de izquierda de Boric y actualmente Brasil cuenta con Lula, lo que uno ve es que Colombia es el único que ha venido ajustando más déficit. De hecho, si uno mira 2025, el déficit primario, que es lo que se gasta el Estado para comer en cuentas, digamos, gruesas, sin pagar intereses, fuimos el único que llegó a menos 3.5 del PIB, de la actividad económica. Y esto lo que ha mostrado es que Colombia se muestra hoy en día como un país mucho más frágil económicamente hablando. Colombia tiene una debilidad estructural, y yo diría que el gobierno de Petro no logró brincar ese derrotero de todos los gobiernos. Es que Colombia es un país que hace reforma tributaria cada año y medio y no logra recaudar más sobre la actividad económica. Entonces, yo diría que un poco económicamente ese país es el que se entrega, un país en el que la reforma tributaria de 2022 lastimosamente no logró recaudar más. Y yo diría que como país, o al menos para mí, la gran, digamos, deuda faltante, no solo del gobierno Petro, sino de antes, es porque somos un país que cambia las leyes tributarias y no recauda más. Entonces, ojalá tengamos una reflexión profunda como país para tener datos, para tener evidencia, para realmente poder identificar qué es lo que nos va a hacer crecer, dónde hay que cobrar tributos. Y como mencionaba, somos el país que entrega más beneficios tributarios, más de 8% del PIB, el que sigue es Uruguay 6.5, pero es que Uruguay está recaudando 22% en recaudo tributario, Colombia 14.5. Entonces, el país que se entrega es un país con un déficit bastante alto, con una deuda alta, con una tasa de endeudamiento de cerca de, llegando a veces al 15%, y pues todo esto, digamos, merece una discusión nacional, porque nuevamente lo que importa es el país para los colombianos y que tengamos una buena relación con el resto del mundo.
1: La última pregunta, Mauricio, cortita para retomar ya con nuestra compañera que nos espera desplegada en el terreno, tiene que ver con la energía, otro de los pilares de la economía. ¿Cómo puede llegar a cambiar en estos 4 años?
0: Claro, y en eso también hay un enfoque, digamos, diametralmente diferente entre Abelardo Laspireña e Iván Cepeda. Recordemos que un poco la apuesta que ha tenido y que retoma Iván Cepeda, sobre todo habla de la transición energética, habla, digamos, de no, digamos, expandir la explotación por lo menos a temas como fracking, mientras que Abelardo Laspireña lo que ha dicho es, para mover el crecimiento económico voy a explotar más petróleo y probablemente buscar alternativas tipo fracking para explotar petróleo. Entonces, esto nuevamente son dos visiones diferentes, pues esperemos que eventualmente la que gane sea la mejor para el país.
1: Mauricio Salazar, muchas gracias por compartir sus argumentos aquí con nosotros en nuestra...

0: estudio en Bogotá de RT. Nosotros ahora vamos a conectar con nuestra compañera Camila Lozano Delgado, que se mantiene en las calles de Bogotá. Camila, ¿cómo es el ambiente allí?
1: Martín, ¿cómo estás? Bueno, seguimos acá en la Avenida El Dorado, una de las principales calles de la capital colombiana. A este lugar han llegado cientos de simpatizantes del candidato Iván Cepeda luego de conocer los resultados. Nos vamos a acercar a algunos de ellos para preguntarles sobre, pues, su opinión, el por qué están hoy acá. ¿Cómo estás? Buenas noches. ¿Cuál es tu nombre?
2: Raúl Galván.
1: Bueno, ¿por qué estás hoy acá? ¿Por qué han llegado cientos de personas a este punto?
2: Porque estamos en oposición al gobierno de Abelardo de las Priella, que amenazó con destripar a la mitad del país, amenazó con deportar a la mayoría de los migrantes en el país latinoamericano con más migrantes. Colombia tiene aproximadamente de 3 a 4 millones de migrantes y amenazó con deportarlos, amenazó con destruir y acabar con los derechos principales de las personas, los derechos LGBT como el matrimonio igualitario, la adopción homoparental, amenazó con acabar el derecho del aborto de las mujeres, ha amenazado una cantidad de derechos, amenazó también con el fracking. En un país donde 8 de cada 10 colombianos vivimos en la cordillera de los Andes y nosotros dependemos de la cordillera de los Andes para el agua y los recursos naturales. Entonces, hay una cantidad inmensa de derechos que están vulnerados. Ha perseguido también a mis colegas periodistas, los ha amenazado y los ha acabado. O sea, los ha perseguido y los ha constreñido. Entonces también es una amenaza para la democracia. Recordemos que los periodistas somos garantes de la democracia también. Yo creo que es la sumatoria del cansancio y de la amenaza, la sensación de amenaza que tiene el pueblo colombiano, que es lo que nos tiene prácticamente acá.
1: Gracias, vamos a seguir caminando a ver con quién más podemos hablar. Hola, buenas noches, ¿cómo estás? Estamos en vivo. ¿Por qué llegas tú hoy a este punto de la capital?
3: ¿Sabes por qué? Sencillamente porque es que esto es una lucha social de la gente. Están las dos divisiones, los que quieren guerra y los que quieren paz. Pero, ¿qué pasa? Los de CPA queremos paz, y no porque apoyemos un movimiento o algo, sino porque es lo que está bien, hermano. ¿Cómo así? En una guerra, los que estén arriba, los que vistan traje, los que vistan corbata y todo eso, no van a pararse con armas por nosotros. Nosotros nos van a mandar allá, a los hijos, a tíos, a primos. No hay más derramientos de sangre. Colombia es un país libre para gozarse, no para andar en guerras culas, para defender pensamientos ajenos. Colombia es Colombia y Colombia se respeta. En tierra de chigüiros no manda ningún tigre.
1: Gracias. Intentamos caminar y movernos un poco acá. Por aquí hay el compañero que está en la mano. Hola, ¿cómo estás? Estoy ahora en vivo. Quería preguntarte por qué vienes hoy acá, incluso
4: a manifestarnos, porque estamos cansados del gobierno que está pasado y estamos los jóvenes hoy aquí presentes manifestándonos por el futuro de nuestros hijos, porque estábamos cansados de la corrupción que había. Por eso nos manifestamos, por la salud que estaba una miseria, y Petro fue el único que lo mejoró, y Cepeda lo va a seguir mejorando porque va a ganar, lo va a ganar.
1: Gracias. Vamos a buscar la voz de una compañera mujer de pronto acá abajo. Hola, ¿cómo estás? Estamos en vivo. ¿Ustedes por qué vienen hoy aquí?
5: No, perdón.
1: Dime. ¿Por qué estás hoy acá? ¿Por qué vinieron?
5: Pues porque estamos inconformes con los resultados. Nosotros hemos luchado mucho para que Colombia avance. Hemos sentido que Colombia sí ha tenido muchos avances. Y obviamente los resultados no dan. Y este tipo que quiere dirigirnos ni siquiera tiene algo de empatía con nosotros. Nos ha demostrado que lo único que quiere es atacarnos. Entonces obviamente no queremos. Nosotros venimos trabajando con un proceso de que queremos paz. O sea, queremos paz, queremos salir adelante. Pero pues eso fue lo que nos regalaron, pues no entendimos nada.
1: Esas son las declaraciones hoy de las personas aquí desde este punto, en la avenida 20, en la calle 26. Se me cayó el celular. Gracias. Pero antes vamos a escuchar las palabras del candidato Iván Cepeda, que habla justamente antes de que todos salieran a las calles desde el búnker donde nosotros estábamos hace poco más de una hora. Escuchemos.
6: El preconteo que se ha realizado en la noche de hoy lo reconocemos como un dato que es aún no oficial ni vinculante. Re- Conocemos su primer resultado, pero a renglón seguido debemos informar que nuestro grupo de testigos, decenas de miles, abogadas y abogados, están procediendo a impugnar 33 mil mesas en todo el país.
1: Conteo con el último boletín que salió a las 8:19 de la noche, un 99.99% de mesas informadas, es el avance número 51 de la registraduría. Los datos dan cuenta que el candidato Iván Cepeda obtuvo 12.708.695 votos, lo que equivale al 48.70% de los resultados. Mientras que el candidato Abelardo de la Espriella, 12.951.515 votos, un 49.66%. Previamente también el presidente Gustavo Petro ha estado escribiendo activamente en su cuenta de X y queremos resaltar algunos de sus comentarios. Uno de ellos es donde el presidente advierte que el software que está encargado de auditar y de hacer seguimiento a estas elecciones, pues era vulnerable según la sentencia del Consejo del 2018 y que debía cambiarse por un software público. Dice el presidente que pasará a los jueces con exactitud los servidores cambiados para que haga la auditoría experta al software electoral que no se ha realizado para hacerlo en el proceso mismo de escrutinio. Mientras tanto, todo el movimiento que respalda al candidato Cepeda junto con las personas en las calles están esperando este escrutinio que saldrá máximo en 4 días. Nosotros seguimos desde este punto donde cada vez llegan más personas en la capital colombiana. Martín.
0: Cami, muchas gracias por todos estos detalles desde las calles de Bogotá. Nosotros nos vamos a ir rápidamente a otro punto del país. Allí está nuestro compañero Andrés Fernández Sánchez, más precisamente en Barranquilla, en el Caribe colombiano.
7: Saludos, Martín, ¿qué tal? Pues como lo mencionabas, estamos aquí en el Caribe colombiano, en esta zona donde el candidato y hoy, pues presidente electo, de acuerdo al preconteo que ha entregado la registraduría, pues ha quedado como quien ocupará la Casa de Nariño durante los próximos 4 años. Nosotros pues nos hemos tenido que desplazar hacia otro punto precisamente de la ciudad, lejos, donde se está llevando a cabo la concentración, y en los próximos minutos Abelardo de la Espriella pues dará su primer discurso como presidente electo. Aquí recordemos que Abelardo de la Espriella pues ha elegido este punto porque es uno de los más importantes para la elección. La elección en Colombia se define en Antioquia, en Bogotá, en el Caribe colombiano, y precisamente apostándole a eso, al Caribe, ha decidido que esta sea su sede de campaña. Aunque hay que mencionar que los datos no lo acompañaron particularmente en Barranquilla. De acuerdo a la registraduría, Iván Cepeda Castro ganó en este territorio, así como en varios municipios del Caribe colombiano, y Abelardo de la Espriella quedó de segundo. Iván Cepeda con el 54% en esta ciudad y

0: informar de la registraduría de una manera ágil, pero a partir de este momento empiezan las comisiones escrutadoras. Los votos que se depositaron, las actas, van a las comisiones escrutadoras y allí más de 9.000 jueces de la República, notarios, verifican que la información se encuentre correcta. Esa información se la entregan al Consejo Nacional Electoral y allí se declarará presidente en el transcurso de esta semana. Abelardo de las Priellas, del Movimiento Defensores de la Patria. Y hasta el momento hay varios presidentes de la región que ya lo están felicitando como presidente electo de Colombia. Él es abogado, empresario y un político colombiano de derecha. Algunos analistas dicen que es la nueva derecha en Colombia, luego de que en las elecciones, en la primera vuelta, Paloma Valencia, quien representaba la derecha de Álvaro Uribe Vélez del Centro Democrático, pues no pasara a esta segunda, a este balotaje que hoy se disputó y que, de acuerdo entonces al informe preliminar, Abelardo de las Priellas sería quien habría ganado. Abelardo, pues, ha tenido varias propuestas con las que llegó a este punto de la elección. Él ha dicho que mano dura, reivindicando un poco lo que se tiene del Centro Democrático, de esa política de seguridad del expresidente Álvaro Uribe Vélez. Él ha dicho que propone recuperar el control territorial en 90 días con un enfoque de mano dura. También la implementación de tecnología avanzada con drones, inteligencia artificial para luchar contra el narcotráfico, lo que se ha denominado como el Plan Colombia 2.0, muy cercano a esa política de los Estados Unidos, a la que él pues ha manifestado que es muy cercana. También ha propuesto megacárceles, 10 en total, al estilo del presidente Bukele de El Salvador. Dice que aumentará las penas de los delitos de alto impacto y reducción de beneficios. Pues también hay que mencionar que en hace pocos minutos, a través de una transmisión en redes sociales, pues agradeció a los ciudadanos que lo apoyaron. Escuchamos precisamente lo que dijo.
1: Primero, estamos agradecidos con Dios por este milagro que ha obrado en medio de tanta situación compleja, el voto fusil, la compra de votos, la campaña que ha hecho el presidente de la República, los funcionarios repartiendo contratos, y a pesar de todo eso, pudimos derrotar al régimen. Eso es épico y solamente es posible gracias al favor de Dios. Así que primero, el agradecimiento para él y, por supuesto, el agradecimiento para esos 13 millones de colombianos que confiaron en nuestra propuesta, que prefirieron la patria milagro a la patria miseria y que defendieron con su voto la libertad, la democracia y la institucionalidad.
0: Y es que recordemos entonces que se está anunciando como presidente electo Abelardo de las Priellas, pero los resultados serán vinculantes hasta los próximos días cuando las comisiones escrutadoras así lo decidan y el Consejo Nacional Electoral lo proclame. El presidente Gustavo Petro, recordemos, ha dicho a través de sus redes sociales que con los mismos datos de la registraduría no se puede proclamar ningún presidente. Es el escrutinio el que determine quién es el mandatario de los colombianos. Dice que obedece a los jueces.
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0: luchas que cruzan fronteras.
1: Esto es
2: 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Defender derechos no es delito.
1: Defender los derechos humanos no debería ser un delito, pero en El Salvador, cada vez más personas que alzan la voz, que organizan comunidades o que denuncian injusticias, enfrentan persecución, estigmatización y miedo. La organización social que durante décadas ha sido una herramienta para defender la vida, hoy es tratada como una amenaza.
3: Y esta historia no se queda en un solo país. En Guatemala, la criminalización de líderes comunitarios y defensores de derechos humanos sigue siendo un patrón muy similar. Callar voces incómodas, desarticular organizaciones y debilitar la participación social.
1: Con ustedes, desde El Salvador, Katy Ventura
0: y Ángela Cook, de Guatemala.
1: Hoy escuchamos voces que defienden derechos desde los territorios. Con nosotros está Alfredo Leiva, defensor de derechos humanos.
3: Desde Barías, territorio maya Canjobal de Guatemala, escuchamos a Cecia Juárez, parte de la resistencia en el territorio, quienes también han resistido en un contexto donde organizarse se ha vuelto un acto de riesgo.
1: En El Salvador, el trabajo de defensores de derechos humanos ha sido históricamente clave para visibilizar abusos, acompañar comunidades y exigir justicia. Hoy, ese mismo trabajo es señalado, vigilado y criminalizado.
4: Defender derechos humanos en El Salvador hoy en día significa sostener la defensa de muchos que han tenido que salir del Salvador. Y significa alzar la voz para defender la vida, la dignidad, la memoria de tantas luchas y de quienes han luchado históricamente en este país. Pero también es reafirmar lo importante que significa seguir defendiendo derechos humanos. Muchas personas defensoras a lo largo de la historia salvadoreña nos han enseñado que lo conquistado no se entrega, se defiende. Y es por ello que no podemos dejar de defender derechos humanos, no podemos dejar de hablar de la defensa de derechos humanos. Defender derechos humanos es ponerse en los zapatos de la otra y del otro que está viviendo diferentes vulneraciones a derechos humanos y que ante diferentes razones no puede alzar su voz, pero algunos podemos hacerlo, denunciar. Y esa denuncia también debe de ir acompañada del cuidado para defender derechos. En los últimos años, la organización social ha sido criminalizada por diferentes procesos que ese gobierno, digamos, ha implementado. Y hablemos desde el régimen de excepción, hablemos desde la eliminación de mecanismos de transparencia y participación ciudadana, hablemos de mecanismos de acceso a la información pública, hablemos de mesas de trabajo que se tenían entre el Estado y sociedad civil. En ese sentido, el Estado se encargó de establecer narrativas deslegitimizadoras del trabajo que la organización social realiza. La organización social empezó a verse como un delito. El interrumpir la privacidad de las personas a través de las comunicaciones, el limitar los espacios de reunión o incluso el empezar a socavar a través de implementación de mecanismos que atentan contra el registro, digamos, de la colectividad en espacios organizados, también es una forma de empezarlos a ver como delito. Y en los últimos tiempos, en los últimos meses, podemos decir que organizarse ahora es un delito.
3: Lo que ocurre en El Salvador recuerda procesos que Guatemala ha vivido por años.
5: Yo considero que aunque el patrón de estigmatización de personas por razones de clase o etnia tienen raíces en la época colonial, considero que tomó mayor fuerza durante el gobierno de Otto Pérez Molina, cuando se inició la persecución y criminalización en contra de líderes campesinos, líderes indígenas, autoridades comunitarias y ancestrales. Las personas que más han sido perseguidas por defender derechos humanos, considero que son dirigentes comunitarios, dirigentes de organizaciones campesinas, de organizaciones indígenas, defensores, defensoras de derechos humanos, activistas, activistas ambientales, pero también una fuerte persecución política que se intensificó en contra de periodistas, en contra de comunicadores comunitarios, en contra de los y las abogadas que defienden los casos de criminalización y también en contra de exfuncionarios públicos, ¿verdad?, que se atrevieron a defender derechos.
1: La criminalización no siempre se presenta de forma abierta. A veces llega como discurso de odio, campañas de desprestigio o procesos judiciales sin fundamento.
4: Bueno, entre las estrategias para desacreditar a personas defensoras y organizaciones, podemos hablar de la persecución, de las amenazas, de la criminalización, del cierre de espacios cívicos, del cierre de derechos como el derecho a la libertad de expresión, el cierre de espacios a mecanismos de transparencia en ese país, pero sobre todo el desconocimiento que se tiene o que se intenta promover desde narrativas oficiales a través de redes sociales, a través de campañas de odio que desacreditan el trabajo de organizaciones de sociedad civil. Por tanto, desacreditar a las personas defensoras es una estrategia que se ve acompañada desde la parte cibernética, digital, desde la parte jurídica, como la ley de agentes extranjeros, el régimen de excepción, pero también como un discurso que limita el trabajo de las organizaciones a defensoras de derechos humanos.
3: En Guatemala estos patrones se reconocen fácilmente.
5: Tanto El Salvador como Guatemala y sus sociedades tienen características distintas. Sin embargo, en ambos países la criminalización en contra de defensores de derechos humanos obedece a un mismo patrón. Y es importante señalar que tanto en El Salvador como en Guatemala, decenas de personas defensoras de derechos humanos se han visto forzados a exiliarse fuera del país. En Guatemala, el sistema de justicia lo han utilizado para criminalizar y judicializar a dirigentes de las organizaciones sociales a través del uso del derecho penal, sin tomar en cuenta las garantías básicas del debido proceso.
1: La criminalización no busca solo castigar a una persona, busca generar miedo colectivo.
4: Está siendo más fácil poder organizarse que poder pertenecer a una organización. Y esto pasa un poco por la autocensura que se está dando a nivel social a raíz de una medida de autocuidado que se está implementando por la aplicación de factores, de elementos como el régimen de excepción, de la ley de agentes extranjeros, de todas las reformas que ha sufrido el Código Penal, diferentes leyes penales en El Salvador. Y esto ha incrementado un poco la desconfianza y fragmentación a nivel local, comunitario.
3: Ese miedo también ha marcado a comunidades enteras en Guatemala.
5: Yo creo que el miedo es una de las estrategias que las instituciones que se encargan de velar por la justicia en el país ha utilizado para inhibir cualquier involucramiento comunitario. Sin embargo, las comunidades tienen una respuesta muy clara y concreta para demostrar que sí están organizadas, que sí están en lucha y que sí están en resistencia.
1: A pesar de la persecución, la organización social no desaparece. Cambia, se adapta y resiste.
4: Hablar de persecución e intimidación es hablar de lo difícil que está este país en materia de defensa de derechos humanos. Es hablar de acoso, es hablar de criminalización, es hablar de vigilancia. Es decir que a diario las personas defensoras, las organizaciones que promueven derechos humanos en este país son acosadas, son deslegitimadas por un discurso de odio, son criminalizadas por hablar de derechos humanos, pero también se derivan otros factores que intimidan. Por ejemplo, ahora con la ley de agentes extranjeros, su trabajo está sujeto a que no promuevan discursos o narrativas, se supone, disidentes al gobierno. Podemos hablar que esta criminalización también ha generado un marco jurídico que limita todas esas expresiones, todas esas defensas de derechos humanos.
3: En Guatemala la resistencia también se ha reivindicado.
5: A lo largo de los años hemos aprendido que no podemos confiar en este sistema de justicia, que no es justo, que no ha sido justo para nosotros, porque nos criminaliza, porque nos encarcela, porque nos somete a torturas psicológicas que dejan secuelas en nuestras vidas. Hemos aprendido también que no debemos dejar de alzar la voz ante cualquier injusticia y que a pesar de las adversidades, la verdad siempre va a prevalecer. El miedo no es más que una estrategia que se utiliza para la no organización, pero es importante que todos y todas estemos organizados, porque eso es parte de un proceso de reconocimiento y un compromiso para el bien común. Tenemos sueños colectivos que nos hacen imaginar la garantía del derecho a defender derechos. Y esto nos hace pensar que en algún momento podemos ser una sociedad libre y con justicia social. En Centroamérica sigue siendo indispensable defender derechos humanos porque estos se siguen violando. No hay garantías. Tampoco hay garantías para quienes defienden los derechos humanos. A pesar de que existen convenios, que existen tratados internacionales en materia de derechos humanos, estos siguen sin materializarse.
1: La defensa de los derechos humanos no es un delito, es una condición necesaria para la democracia y la justicia social. Cuando se criminaliza la organización social, no solo se persigue a personas, se intenta debilitar a toda la sociedad.
3: Pero mientras existan comunidades dispuestas a defender derechos, la esperanza no será delito.
6: Porque esa labor de defensa del ambiente los pone como opositores a los proyectos, a las acciones gubernamentales, y sin duda, esto es lo que origina su criminalización.
1: Mientras haya memoria, habrá resistencia. 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
1: Hay preguntas que no deberían tardar años en responderse. Preguntas que una madre

0: de ese momento porque se volvió la búsqueda un objetivo de vida. Antepones se anteponen todas las necesidades por ir cubriendo los gastos de la búsqueda. Lo más difícil de este proceso es la incertidumbre, un día a la vez, resistiendo. Esa pregunta que pasa por nuestra mente, las 24 horas, ¿dónde está Carlos? ¿Estará vivo? ¿Estará fallecido? ¿Lo estarán torturando? ¿Qué ha pasado con él?
1: Este quiebre también se vive en muchas familias guatemaltecas.
2: Es muy importante el que la familia 40 años después pueda tener la plena seguridad de poder ya tener el cuerpo de su familiar en un lugar donde se establezca para siempre, ¿verdad? Y lo más importante, el darle la identidad. Lamentablemente hay más de 70,000 personas desaparecidas que no se sabe por dónde las dejaron tirada, por dónde las enterraron como XX. Y este es como la etapa, diría yo, más importante para la familia, para que descanse. Descanse en la búsqueda, pero también el ser querido también descansa, porque al fin se van a encontrar quizá entre la materia y el espíritu. Y esto es muy importante para cerrar el ciclo de espera, cerrar también el ciclo de dolor, cerrar el ciclo de incertidumbre que llenó su vida, su camino durante todos estos años.
1: Buscar a un hijo, una hija, debería ser una responsabilidad del Estado, pero muchas madres se encuentran solas tocando puertas que no se abren.
0: Cuando se interpuso la denuncia ese 1 de enero del año 2022 en la delegación Montserrat, los argumentos del primer equipo que daban era: su hijo ya va a regresar, se ha acompañado, por ahí debe de andar, se fue de fiesta, es 1 de enero, se fue a la playa, ha migrado. Esas eran las argumentaciones, sin haber realizado una investigación. No tenían que haber dado ningún tipo de valoraciones, sino que tenían que haber activado el protocolo de acción urgente y estrategia de búsqueda de personas desaparecidas en El Salvador, el cual contiene 21 diligencias de acción inmediata. Ese protocolo lo estableció el actual gobierno del señor Bukele, que era para reducir la impunidad. Que cuando se interpusiera una denuncia de una persona desaparecida, se tenía que activar. En estos 4 años ha sido una total indiferencia, negligencia, pasividad, indolencia de las autoridades. Porque los tres equipos, ¿verdad? El segundo equipo, pues lo que hizo fue bloquearme, y el tercer equipo, ellos, la investigación está condicionada, ¿verdad? Porque las esporádicas respuestas que brindan, ¿qué información tenemos? No hay acceso a la información, se han violado todos los derechos del acceso a la información, y así como a la información, a la verdad y a la justicia. La indiferencia del Estado salvadoreño provoca que esta tortura permanente se prolongue por no saber del paradero de Carlos Abarca. Y la revictimización que siempre está por parte de la fiscalía nos hace culpables, ¿verdad?, de la situación que ha pasado, y a la vez, pues nosotros tomamos esta búsqueda por nuestra cuenta.
1: En Guatemala la omisión estatal también es parte del camino.
2: Es muy importante ver todo este cierre entre la espera y la búsqueda, pero también como una parte de la justicia que se da moralmente y espiritualmente. Obviamente nos falta la justicia que nos da el sistema que se ha cerrado por mucho tiempo, puesto que también hay que reconocer que es una labor

0: desde la familia, es una labor también desde la colectividad.
1: La impunidad no solo protege a los responsables, también prolonga el dolor de quienes buscan.
2: A mí me queda completamente claro el camino. La impunidad del ayer sigue siendo la de hoy. El tiempo continúa transcurriendo. El Estado no brinda una respuesta efectiva. Está claro el camino, que la búsqueda cada familia la debe tomar por su propia cuenta. Es duro, sin embargo es la realidad, porque el Estado salvadoreño no actúa. La postura negacionista al fenómeno de las desapariciones ha prevalecido por todos los gobiernos, en los que estuvieron en el periodo de la guerra, posguerra, y ahorita en el actual contexto del actual gobierno del señor Bukele. Entonces, la postura negacionista ha prevalecido. No hay ningún interés por actuar, por encontrar a las personas desaparecidas.
1: Este dolor también se repite del otro lado de la frontera.
0: En darle nombre y apellido a las personas y buscar dónde está la familia, tanto la familia de los vivos como la familia también de los que se fueron ya en la otra dimensión de la vida.
1: Frente al abandono, muchas madres se organizan. Buscar juntas se vuelve una forma de resistir.
3: En Guatemala, la organización también ha sido clave para sostener la búsqueda.
0: No es solo quizá la búsqueda del familiar desaparecido, sino también los trabajos de organización, de formación, de capacitación que ha hecho con las mujeres, y eso es muy importante, puesto que ella ha demostrado su liderazgo muy importante aquí en la comunidad. Todavía mucho que esperar para las familias, y nosotras siempre hemos tenido la esperanza y la fe también que la tecnología va aportando. Algo que siempre hemos valorado, que la Madre Tierra ya nos aportó por guardar las osamentas durante tantos años después de los años 80, y hoy pues todavía se mantiene esos huesos y se mantiene ese ADN para poder identificar a las personas, porque sí es tan importante llegar a este momento donde la familia se despide, puesto que en el momento que fueron detenidos y desaparecidos no se dio esa etapa de despedida, no se dio la etapa de cierre. Y por lo tanto, es como la etapa muy importante para las familias.
1: Buscar no es solo esperar respuestas, es exigir que una vida no sea olvidada.
2: Bueno, a las otras madres que comienzan este camino, no es una lucha fácil. La búsqueda implica recurso humano, económico, tecnológico y logístico. Como familia de Carlos Abarca, pues el recurso humano, mi hermana acompaña la búsqueda, ¿verdad? Hay otras personas que se han sumado, que no precisamente tienen hijos desaparecidos, pero también se han sumado madres que tienen hijos desaparecidos, ¿verdad? No es un camino fácil. El amor vence al miedo y no hay otra forma. Visibilizar la desaparición es crucial. Luego de interponer la denuncia en fiscalía y policía, visibilizar la desaparición, salir del anonimato para que la sociedad salvadoreña conozca esta problemática social, el impacto que causa, grave impacto que causa en la salud, en todo, el físico, el económico y emocional. No hay otra forma que acción. No hay que dejar de preguntar dónde están, porque es obligación del Estado salvadoreño buscar y encontrar. La desaparición forzada es un crimen de lesa humanidad que no prescribe con el tiempo, no importa en qué contexto haya desaparecido, en la situación de guerra, posguerra y situación actual en la cual fue la que desapareció mi hijo, ¿verdad? Está claro en la Constitución salvadoreña que, con independencia de tiempo y si está fallecido o no, el derecho a ser buscado y encontrado.
1: Las madres buscadoras no buscan venganza, buscan verdad, justicia y posibilidad de cerrar una herida abierta. Mientras haya madres preguntando,

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0: en España viven cerca de 500,000 de mujeres migrantes, cuidadoras y trabajadoras del hogar. Muchas de ellas trabajan de internas con salarios indignos, sin papeles, sin derechos y sin reconocimiento social. Nada sabemos de sus vidas ni de la angustia que significa vivir lejos de sus familias o de sus hijos e hijas, cargando con la responsabilidad de ser su único sostén económico.
1: Tenemos sangre, queremos vivir también un poco y no puedes hacerlo porque estás ahí siempre y las condiciones de trabajo es la que ellos dicen, esto es lo que hay. Tienen muy esa palabra aquí en España, es lo que hay y es lo que te podemos dar y ya está.
0: Estas son ellas, las que conviven más de cerca con los niños y mayores en España, dándoles los cuidados y el cariño que su familia no tienen tiempo para brindarles. Cumplen una función indispensable que ni se valora ni se reconoce. Son los rostros anónimos que, sin embargo, forman parte de nuestras vidas. Fátima Mendieta, una migrante nicaragüense en Murcia, nos cuenta su historia.
1: Entonces digo yo, no, somos seres humanos. O sea, el trato que nos dan en que tengamos una paga que cuando estás irregular es la que ellos ponen. Dice, mi madre cobra tanto de pensión, pues lo único que te podemos pagar. Pero eso sí, tienes que estar aquí el fin de semana porque nosotros nos vamos con nuestra familia. Entonces no podemos estar y dejar a nuestra familia y estar con nuestros padres. Entonces dices tú, nosotros tenemos que estar sí o sí, no nos podemos enfermar. Pregúntame a mí si yo me he enfermado de que estoy en España. Pues no, siempre tengo que decir que estoy bien. Porque si no, nos echan.

pues me sentía también siempre muy sola, porque es estar encerrada con ella. Incluso yo ni llegaba a tirar la basura porque uno de los del piso, pues ahí pasaba por la basura. No veía la luz de la calle hasta cuando mi fin de semana. Yo estaba ahí en cuatro paredes con ella. Siempre necesita algo, quiere algo, preguntándole para que ella se sintiera a gusto. Te digo yo, pues ahí también un choque de cultura que te ves un poco triste, porque allá nuestros padres es lo primero, nuestros abuelitos, a donde vamos lo llevamos. Pero aquí no, aquí pasan navidades, pasa y todo como que no es tan en realidad. Que te da rabia también, porque tú al estar con una persona las 24 horas del día, pues dices tú, al menos pasar y preguntarle, o un beso, un abrazo, porque la señora cuando llegaban su cumpleaños o los reyes, ella se sentía feliz porque los tenía en ese momento, e incluso lloraba la señora de la emoción que tenía.

0: Cuando yo me subo al avión es cuando mi mundo se cae. Y unas ganas de llorar increíble. ¿Qué estoy haciendo? Reacciono hasta ahí. ¿Que dónde voy? Si mis hijos están ahí quedándose.
1: Fátima, madre soltera, tuvo como tantas otras que dejar a sus hijos pequeños a cargo de los abuelos para poder mantenerlos.
0: Lo primero que era sentarme en un banco a ver a los niños jugar. Y eso me llenaba como de más fuerzas para todos los días, saber que voy a hacer lo mismo y que mis hijos allá solitos.

0: Yo me ilusionaba en que fueran mis hijos estar ahí. Pero eso también a la vez te duele, pero te da mucho valor porque tú haces tu trabajo pensando que son tus hijos también, cuidar de ellos. En todo momento yo siempre he intentado mantener la comunicación con mi hijo a través del móvil y saber en cada momento qué comieron, qué hicieron, todo.
1: Carol Zelaya, una migrante centroamericana en Sevilla, nos cuenta su historia.
2: Yo tengo una niña de 5 años, que ahora tiene 5 años, que tengo 5 años de no poder ver a mi hija. Porque cuando yo vine, mi hija estaba de mesecitos. Y para mí fue muy duro porque mi hija se me enfermó, el calor mío como que le hacía falta, se llegó hasta a ponerse en estado de desnutrición mi hija. Y yo me sentí muy desesperada en ese momento porque yo me quería regresar. Pero no podía al mismo tiempo porque yo aquí a España vine con una deuda de $10,000.
1: La mayoría de las migrantes deben empeñar sus casas para poder comprar el billete de avión. Muchas terminan perdiendo sus bienes, víctimas de los usureros locales.
2: Es como decir, empeñamos la casa por esos 10,000, mejor dicho, por 4,000. Que se me hicieron $10,000 a mí. Y como le digo, casi perdimos la casa. A veces lloro luego porque yo siento como que le digo, son 5 años y yo siento como que nunca voy a ir a Nicaragua. Así me siento yo. Que si el tema de los papeles, que si la persona que sale me da alegrones porque me dice, sí, te voy a ayudar a hacer papeles. Y a la hora llegada me mienten. No me los hacen. Muchos españoles me lo han dicho aquí, que nosotros llevamos todas las de perder. Dice, tú denuncias, te deportan a tu país. Tú denuncias, te vas presas. Tú, porque yo no pierdo nada, porque yo soy español y yo soy de aquí, me han dicho.
1: Antonia Ábalos, directora de Mujeres Supervivientes en Sevilla, nos cuenta más sobre las mujeres migrantes.
3: Si España quiere trascender hacia una sociedad más justa, más democrática, tiene que modificar eso. Tiene que haber justicia también para las mujeres migrantes. Mientras no haya justicia para las mujeres migrantes, digamos que su democracia es un juego que se pierde en las palabras, en la demagogia.
2: Me acuerdo de una señora, sí, que me contrató para cuidarle a su padre en un hospital. Me pagó los primeros 15 días y los otros 15 días no me los quiso pagar. Y me acuerdo yo que me gritó en un pasillo y me dijo que yo era una emigrante de, a palabra mal, que nosotros los emigrantes veníamos a quitarle el trabajo a los españoles.
3: La economía formal y todo lo que produce España se sostiene de este trabajo de cuidados de reproducción social que hacemos nosotras en condiciones de ilegalidad, de explotación, de abuso, de maltrato.
2: Yo siento que hay algunas personas que no valoran nuestro esfuerzo, que no valoran el sacrificio que nosotros hacemos porque nosotros dejamos casa, dejamos a nuestra familia.
3: Que somos necesarias, que somos indispensables, porque si un día dejamos de trabajar, pues también esta sociedad se detiene, porque no va a haber quien le cuide a sus mayores, no va a haber quien le cuide a sus bebés, a sus pequeños, no va a haber quien haga la comida, de limpieza, la planchada, la lavada de su ropa, se detendría la economía.
1: Según datos recientes del Banco de España, en los próximos 30 años el país necesitará recibir más de 24 millones de trabajadores inmigrantes para poder mantener la prosperidad de la economía y la viabilidad del sistema de pensiones. Las historias de Fátima y Carol y de tantas otras mujeres no son excepciones, son parte de un sistema que se sostiene sobre su trabajo. Mientras cuidan a los hijos ajenos y acompañan a los mayores de este país, muchas viven con el miedo constante a enfermar a denunciar o a ser expulsadas. Hablar de migración no es solo hablar de fronteras o de números, es hablar de justicia, porque una sociedad que depende de estas mujeres, pero las mantiene invisibles, es una sociedad que todavía tiene una deuda profunda con su propia humanidad.
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11: En muchas comunidades, cuando se habla de organización, se mencionan estructuras, comité, liderazgo visibles, pero pocas veces se nombra a quienes sostienen todo eso desde abajo: las mujeres indígenas y campesinas. Ellas organizan, cuidan, alimentan, acompañan, resisten, muchas veces sin reconocimiento, sin voz pública y sin descanso.
12: Esta historia no es exclusiva de un territorio. En Guatemala, las mujeres indígenas han sido durante generaciones el corazón de la organización comunitaria, aun cuando la historia oficial las ha dejado fuera. Hoy hablamos de esas vidas que sostienen la comunidad, aunque pocas veces aparezcan en los titulares.
13: Con ustedes, desde El Salvador, Katy Ventura
14: y Ángela Cook, de Guatemala.
13: Hoy escuchamos historias de vida de mujeres que organizan desde la tierra, desde el hogar y desde la comunidad. Por eso, desde el territorio salvadoreño tenemos a Omelina, una mujer que resiste.
14: Mujeres que no se nombran a sí mismas como lideresas, pero sin las cuales no sería posible la organización. Con nosotras está Sandra Shukik, del pueblo Maya Cachiquel.
11: Para muchas mujeres campesinas e indígenas, la organización no empieza en una asamblea, empieza en la vida diaria.
15: Bueno, un día normal dentro de la comunidad es, bueno, primeramente estar con la familia, recibir algunas visitas que vienen, recibir algunas llamadas, siempre activa aquí en la casa, en la comunidad y con las que lo rodean a uno dentro de la comunidad. Algunas tareas, ¿verdad?, que tengo dentro de la comunidad, cómo me funcionan es cuanto el trabajo que hago. Primeramente inicié, ¿verdad?, como con un comité de salud, que se ve, el tema salud es bien amplio. Salud es estar bien, psicológico, mental, dentro de mí misma, y luego para poder ayudar a las más personas, ¿verdad? En el tema ambiental, ver como comité de salud, organizar a mujeres, ver la necesidad que nuestra fuente de agua, la comunidad, las casitas se mantengan limpias. Cuando nosotras nos ponemos a la par de la persona, ellas dicen, vamos, actuemos, hagamos lo que podamos. Muchas veces lo hemos hecho en colaboración con algunas instituciones, unas mujeres, que venimos de una descendencia de los abuelos, abuelas, que también ellos se preocupaban por la madre tierra, por cuido, por todo eso. Allí va encaminado y desde allí me di cuenta que trabajo organizada con mi comunidad.
14: En Guatemala, esa realidad también se repite.
16: La vida comunitaria en los territorios indígenas se sostiene en gran medida al trabajo cotidiano, organizativo comunal y trabajo silencioso de las mujeres. Nosotras históricamente nos hemos organizado, hemos defendido nuestro territorio y transmitido saberes y conocimientos ancestrales que son esenciales para la continuidad de la red de la vida. Traigo mi experiencia a nivel comunitario y de lo que yo he visto en la comunidad es que las abuelas y las madres aseguraron el cuidado como práctica política porque comprendieron que la vida comunitaria, la continuidad cultural y la defensa del territorio depende de sostener vínculos de cuidado entre personas a nivel comunitario, la madre tierra y la espiritualidad. Para ellas el cuidado no era solo una tarea doméstica, sino es un acto de resistencia y de organización frente a las violencias coloniales y patriarcales. Puedo mencionar tres cuidados como práctica política. Está la transmisión de conocimientos ancestrales, el rol y la misión de una abuela comadrona, abuela médica, de cuidar la salud comunitaria. La preservación del idioma materno, la herencia de la abuela al heredar el idioma a sus hijas, a sus nietas, el legado del tejido y uso de la vestimenta maya, y quienes lo portamos somos en su mayoría mujeres. El siguiente cuidado como práctica política es la vinculación de las mujeres con la tierra. Las agricultoras siembran los alimentos hasta la preparación, garantizando la seguridad alimentaria. Aunado a esto, el cuidado de los ojos de agua para garantizar la vida de otros seres. Y el siguiente es el resguardo de la memoria colectiva para garantizar el horizonte político y de la importancia del liderazgo de las mujeres en la historia ante la colonia.
14: Muchas veces las mujeres están presentes en todo, menos en los espacios de reconocimiento.
15: Bueno, lo que yo he podido observar, ¿verdad?, que en ningún momento más antes uno no notaba que todo el trabajo que uno de mujer hace, nadie lo valora. Simplemente por no tener un salario, por no llevar el sustén, dicen, bueno, la pareja, más que todo. Muchas veces se oyen gritos donde dicen, yo soy la que te mantengo, yo soy la que te doy esto. Pero llegando a reconocer, ¿verdad?, a través de algunas formaciones que se pasan, ¿verdad?, el trabajo de uno de mujer en el hogar es grande. Nadie lo reconoce. Más bien, en algunas veces somos objeto de burla, donde, bueno, en la comunidad dicen, bueno, andan así porque no tienen que hacer.
14: Esta invisibilización también tiene raíces profundas en Guatemala.
16: Procesos coloniales han tenido un impacto profundo en nuestras vidas y en nuestros roles. Como el racismo estructural es un arma de despojo, de control social, de desprecio, de negación a la historia, a la identidad cultural y a la ciudadanía plena. Y como el patriarcado colonial se refuerza con la idea de que los hombres pueden representar políticamente a la comunidad y puedo mencionar dos ejemplos que se da continuamente a nivel comunal. Por ejemplo, los cargos visibles de autoridad se reservan para los hombres. Aunque las mujeres sostienen la organización desde las bases, son los hombres quienes postulan a los cargos comunales. Hay mayoría hombres y pocas figuras de mujeres, y muchas de ellas quizás tengan la presencia, pero no la voz. Y el siguiente ejemplo es la desvalorización de nuestra voz cuando las mujeres opinamos en una asamblea comunal y nuestro aporte suele ser minimizado o ignorado.
17: Cuidar la vida también es una forma de resistencia.
18: Hacer jornadas de limpieza, jornadas de siembra de arbolitos, dar talleres sobre cómo cuidar nuestro territorio, cómo evitar enfermedades, cómo nosotros nos podemos educar usando solo alimentación sana, dando, ¿verdad?, charlas del cuidado de la madre tierra, no regar químicos. Todo eso pienso yo que es una defensa de nuestro territorio, donde nosotros también vemos cómo las mujeres nos apoyamos unas a otras, entre familia, entre organización, gestionando algunos huertos caseros, aves de patio. Todo eso creo yo que es una defensa, ¿verdad? Un cuidado de la familia, un cuidado del territorio, de que nosotras podamos participar en muchos talleres donde las mujeres puedan irse apropiando, ¿verdad?, de mucho conocimiento, igual para la familia, para ellas y para la comunidad. Yo creo que también es importante, ¿verdad? Más antes nosotros participábamos así en marchas, más ahora no se puede, ¿verdad? Con este régimen de excepción, pero realmente nosotros siempre hemos estado sobre la lucha de la defensa del medio ambiente, del agua, de la madre tierra, de todo eso. También, como le decía, cuidamos las fuentes de agua, ¿verdad? ¿Por qué? Porque somos las mujeres quienes son las que más nos cuesta no tener agua en casa, pues ahí es donde tenemos que tratar la manera de cuidar, ¿verdad?
19: En Guatemala, históricamente, las mujeres han estado al frente de muchísimas resistencias.
16: A la defensa de nuestro pensamiento, del cuidado de nuestro cuerpo como territorio, que atraviesa nuestra memoria, la espiritualidad y el cuidado comunal organizacional. Vernos y repensarnos de esta manera, también hay riesgos. Riesgos de violencia intrafamiliar, persecución, amenaza. Incremento de cargos de roles domésticos, señalamiento por desobediencia, y esto recae ya en el seno familiar, como dividiendo también las familias.
17: Nombrarse también es un acto político.
18: Y si estamos organizadas, podemos gestionar algunos proyectitos en beneficio de la comunidad, que a uno se le quita el miedo, el poder hablar, poder expresarse. Y yo siento que cuando pido la palabra, ¿verdad?, me gusta, porque creo que transmito, ¿verdad?, la confianza, el miedo, de que no tengan miedo a las mujeres a poder participar, a poder hablar en diferentes espacios. Y yo veo que cuando tomo la palabra, muchas de las compañeras levantan la mano y dicen, pienso esto y esto. Por eso muchas veces, como dice, se rompe el hielo para que las mujeres empiecen a decir, ¿verdad?, qué es lo que ellos quieren.
19: Ese proceso también se vive en Guatemala.
16: Nuestras ancestras, nuestras abuelas, nuestras madres, pues han luchado para no quedarnos en el olvido y usar una herramienta, y la herramienta de la palabra que tome acción para heredar, para sobrevivir, para romper el silencio y reafirmar que las mujeres somos guardianas de nuestra memoria y defensoras de la red de la vida. Nuestras ancestras, nuestras abuelas, nuestras madres, pues han luchado para no quedarnos en el olvido y usar una herramienta y la herramienta de la palabra que tome acción para heredar, para sobrevivir, para romper el silencio y reafirmar que las mujeres somos guardianas de nuestra memoria y defensoras de la red de la vida, y nos invita a generar estos caminos dignos para las siguientes generaciones también, donde ellas se vean plenas, donde ellas tengan una vida digna, donde ellas también puedan verse en cargos comunales y donde ellas puedan tomar decisiones también. Y claro, estos ejemplos de lucha que nos han heredado nuestras abuelas, nuestras madres, viene mucho desde un servicio comunal que ellas también lo dan y no buscan un reconocimiento, sino que buscan esta vida digna para las siguientes generaciones. Y también están los trabajos de cuidado político, que muchas veces como mujeres lo hacemos y no estamos recibiendo como un honorario o el reconocimiento de la comunidad, pero es un trabajo de cuidado político que apertura también estos caminos dignos para las siguientes generaciones, donde ellas puedan ser libres, donde ellas también puedan tener esta plenitud de vida.
20: Las mujeres no solo sostienen el presente, también están sembrando el futuro.
18: Uno de los sueños, ¿verdad?, es que crezcan niñas conociendo sus derechos, viviendo una vida libre de violencia. Pues esta nueva generación con mucho conocimiento, con organización, con empoderamiento, para que ellas puedan ser libres de toda clase de violencia.
21: Sin mujeres indígenas y campesinas no hay comunidad, no hay organización y no hay futuro.
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1: Esto es DW Noticias desde Berlín. Estados Unidos e Irán se sientan a la mesa de negociaciones en Suiza para trabajar en los detalles del memorando de entendimiento que debería traer paz a Medio Oriente. Pero desde ya circulan informaciones que sugieren un encuentro entre las partes. Desde Washington vuelven las amenazas al régimen iraní por parte del presidente Donald Trump, mientras Irán le advierte a Estados Unidos que tenga cuidado. Estos son nuestros titulares. El vicepresidente estadounidense J.D. Vance, el enviado especial y el yerno de Donald Trump se reunieron con altos dirigentes iraníes en los alrededores de Lucerna. La propuesta de paz peligra por los ataques de Israel y de la milicia islamista Hezbollah en el Líbano y amenazas de Irán a los barcos que circulan por el Estrecho de Hormuz. Además, el primer ministro israelí Benjamin Netanyahu afirma que Israel permanecerá en el sur del Líbano pese a las exigencias de Irán de un cese de las hostilidades con la milicia proiraní Hezbollah. A pesar de ello, este domingo el Líbano vive por ahora una jornada libre de bombardeos. Y en Colombia queda una hora hasta que cierren los colegios electorales en la segunda vuelta de las presidenciales. Los votantes deberán decidir si continúa el proyecto político de izquierda de Gustavo Petro en medio de la peor crisis de inseguridad de los últimos años o si Colombia se convierte en el próximo país latinoamericano en dar un voto de confianza a la ultraderecha populista. Los saluda Javier Arguedas. Gracias por estar con nosotros. El primer día de negociaciones entre Estados Unidos e Irán en Suiza se caracterizó por señales contradictorias. El vicepresidente estadounidense J.D. Vance aseguró que se lograron grandes avances y confía en que las conversaciones progresen hacia una relación más estrecha con Teherán y hacia la paz regional. Sin embargo, los diálogos se enfrentan desde ya obstáculos. Irán dejó claro que una retirada de las tropas israelíes del sur del Líbano sigue siendo una condición para un acuerdo de paz. La agencia de noticias iraní IRNA afirmó además que los negociadores iraníes interrumpieron las conversaciones tras publicaciones del presidente estadounidense Donald Trump. Trump había endurecido el tono y amenazó con volver a atacar Irán si no detiene las acciones de sus aliados de Hezbollah en el Líbano. El jefe negociador iraní pidió a Estados Unidos que mida sus palabras. Irán anunció el cierre del Estrecho de Hormuz el sábado luego de que Israel y Hezbollah se acusaran mutuamente de violar el actual acuerdo de cese el fuego. A pesar de ello, Vance se muestra optimista de que las negociaciones avancen.
2: La reapertura del Estrecho de Hormuz, el fin del programa nuclear iraní, todo esto ya se ha logrado. La cuestión ahora es, ¿qué más podemos lograr juntos? ¿Podemos pasar página? ¿Podemos cambiar las relaciones en Oriente Medio de forma permanente? ¿O volvemos a hacer las cosas como antes, lo cual no es lo que preferimos, pero sin duda es algo que podría suceder?
1: Bien, Jesús Núñez Villaverde es codirector del Instituto de Estudios sobre Conflictos y Acción Humanitaria con sede en Madrid. Nos acompaña a esta hora para analizar esta jornada de diálogos. Señor Núñez, gracias por estar con nosotros. ¿Cómo interpreta usted la señal de que los negociadores iraníes se hayan levantado de la mesa a pocas horas de haber iniciado las conversaciones?
3: Lo más positivo, yo creo, es que estaban también en territorio suizo, por lo tanto, con voluntad para negociar, porque tanto Estados Unidos como Irán realmente necesitan algún tipo de acuerdo. Estados Unidos, porque Donald Trump tiene ya muy cerca las elecciones de noviembre y puede tener un efecto muy negativo si la situación continúa como está, e Irán, porque es inferior y militarmente no puede hacer frente a enemigos tan poderosos como Israel y Estados Unidos. Por lo tanto, no considero que este gesto es uno más de los que vamos a ver en los próximos meses, puesto que en la medida en la que los dos necesitan negociar, ahora mismo Trump está en una posición desesperada, tiene mucha urgencia para conseguir un acuerdo en todos los temas pendientes y eso le permite a Irán jugar con el tiempo en la medida que no tiene tanta prisa y va a buscar el control del Estrecho de Hormuz para subir el precio de cada una de las concesiones que haga.
1: Irán parece tener bastante confianza. Escuchábamos a J.D. Vance afirmar que el fin del programa nuclear, el principal objetivo declarado de Estados Unidos para iniciar esta guerra, ya se logró. ¿Qué tan posible es, desde su perspectiva, en estos momentos, que haya un acuerdo nuclear sostenible con Irán?
3: creo que tiene toda la razón, aunque no en el sentido que él mismo afirma. Claro que ya estaba resuelto el tema nuclear cuando se llegó a un acuerdo en el año 2015 que limitaba de forma muy clara la posibilidad de que Irán algún día pudiera hacerse con el arma nuclear. Y fue el propio presidente Donald Trump, en mayo de 2018, el que denunció ese acuerdo y permitió que Irán siguiera adelante ya sin la capacidad de la Organización Internacional de la Energía Atómica para controlar todo lo que estaba haciendo. Por lo tanto, ahora se me hace difícil imaginar que vaya a conseguir algo mejor. Irán no va a buscar el arma nuclear, pero va a seguir contando con un controvertido programa con el que puede conseguir una negociación para lograr el levantamiento de las sanciones internacionales que pesan sobre él. Y desde ese punto de vista, no creo tampoco que vaya a renunciar al enriquecimiento de uranio. En definitiva, algo con lo que van a seguir tener que contar el propio Estados Unidos y el resto de los países de la región.
1: Veremos cómo continúan esas negociaciones entre Estados Unidos e Irán. Era Jesús Núñez Villaverde con el análisis. Muchísimas gracias y hasta una próxima ocasión.
3: Hasta la próxima.
1: El Líbano sigue siendo el principal escollo en las negociaciones entre Estados Unidos e Irán, pero por supuesto hay un actor clave en esta situación y es Israel. Israel levantó este domingo las restricciones militares impuestas a sus tropas a lo largo de la frontera norte con el Líbano. Esto luego de que el país viviera una noche sin bombardeos por primera vez en semanas. Israel mantiene una tregua con el grupo islamista libanés Hezbollah, cuyo brazo armado es considerado una organización terrorista por la Unión Europea. Los dos días anteriores vieron sangrientos enfrentamientos en los que ataques israelíes dejaron al menos 50 muertos, según las autoridades libanesas. Hezbollah, por su parte, lanzó más de 50 proyectiles contra Israel, matando a 4 soldados y a 2 civiles israelíes, según informaciones del ejército israelí. El primer ministro de Israel, Benjamin Netanyahu, descartó este domingo una retirada de sus tropas del sur del Líbano, sean cuales sean los avances diplomáticos entre Estados Unidos e Irán.
0: Permaneceremos en la zona de seguridad del sur del Líbano el tiempo que sea necesario para proteger a los residentes del norte, que son muy importantes para nosotros, a quienes tenemos mucho cariño, y a los ciudadanos de todo el estado. Como primer ministro de Israel, insisto en ello de forma inequívoca, nada va a cambiar, y en cuanto a Irán, sean cuales sean los acontecimientos políticos, no permitiré que Irán se dote.
1: Mientras tanto, el jefe de Hezbollah, Naim Qassem, rechazó la creación de una zona de seguridad israelí en el sur del Líbano, así como las negociaciones directas entre Israel y el gobierno libanés.
0: Israel no permanecerá en el Líbano, aunque multiplique sus actos criminales. Veremos. Ya nos hemos comprometido a respetar cualquier alto el fuego que implique un cese total de la agresión. Pero no aceptaremos ninguna violación. Reaccionaremos ante cualquier violación, lucharemos y reaccionaremos como consideramos oportuno.

0: Colombia elige a su próximo presidente este domingo. En poco menos de una hora cierran los locales electorales. Los colombianos eligen en segunda vuelta al sucesor de Gustavo Petro. Los candidatos a la presidencia son Abelardo de la Espriella, del movimiento de ultraderecha Defensores de la Patria, y el senador izquierdista afín al gobierno, Iván Cepeda. Hasta ahora, la jornada electoral transcurre con normalidad.
1: Con más de 400 integrantes de la fuerza pública desplegados en todo el país, el Estado de Colombia busca garantizar la seguridad de los votantes y el escrutinio de los votos. En un discurso que dio inicio a la jornada electoral, el presidente Gustavo Petro rechazó el apoyo de algunos líderes de derecha brindado a Abelardo de la Espriella, candidato del movimiento de ultraderecha Defensores de la Patria. Esto en alusión a declaraciones de Donald Trump, Daniel Noboa de Ecuador y Javier Milei de Argentina.
2: Rechazo la injerencia de mandatarios extranjeros que han roto nuestra Constitución y nuestra ley. Nunca se debió presentar tamaño desacato e insulto a Colombia toda.
1: De la Espriella votó en la ciudad caribeña de Barranquilla, confiado en que ganará la presidencia de Colombia tras haber sacado sorpresivamente más de 670.000 votos en ventaja a su contrincante. Iván Cepeda, del izquierdista Pacto Histórico, votó en Bogotá a la espera de lograr una remontada. La campaña electoral estuvo marcada por la polarización política. El deseo de una paz duradera en el país está muy presente en los ciudadanos.
3: Pues tenemos mucha esperanza que esto vaya en paz, que sea todo en calma, que no se nos presente ningún inconveniente, que votemos a conciencia todos.
4: Lo único que necesitamos es paz, que los que suban al poder lo sepan hacer y sepan llevarnos al camino que es la paz. No necesitamos nada más paz.
1: Para alcanzar ese objetivo, de la Espriella busca el respaldo de Trump e Israel para lanzar una ofensiva de 90 días contra la guerrilla con bombardeos y fumigación de narcocultivos. Además, es partidario de construir megacárceles como Nayib Bukele en El Salvador. Por su parte, Cepeda contempla en su programa de gobierno una estrategia llamada Paz Integral, que incluye negociaciones con grupos armados y políticas sociales para reducir la violencia. Ante ese escenario, los colombianos deberán elegir entre dos visiones opuestas que buscan poner fin a décadas marcadas por el conflicto armado.
0: Y la periodista Alexandra Correa se encuentra en Bogotá dando seguimiento a estos cruciales comicios para nosotros. ¿Qué tal, Alexandra? Muy buenas tardes para vos. ¿Cómo describirías esta jornada electoral en un país que se muestra profundamente dividido?
5: Hola, Javier y televidentes. Pues sí, efectivamente es una jornada que va transcurriendo de manera pacífica, con normalidad, pero muy tensa. Como sabemos, en las urnas se pelean el poder para los próximos 4 años, dos polos opuestos, la ultraderecha con Abelardo de la Espriella, de 48 años, quien promete retornar la seguridad con mano dura, y la izquierda con Iván Cepeda, de 65 años, que la apuesta a seguir los diálogos de paz como bandera. Ambos candidatos, Javier, han movilizado testigos electorales en momentos en los que hay tanta tensión y extra polarización. El tema del temor a un presunto fraude electoral siempre atiza esa atención ciudadana, aunque las autoridades e incluso observadores nacionales e internacionales han subrayado la transparencia desde la primera vuelta y llaman constantemente a confiar en la solidez del proceso electoral. Sin embargo, aquí en Bogotá, Javier, se ven ya comercios y bancos con barricadas en las ventanas por si llegaran a presentarse disturbios, que no son muy comunes o no son comunes aquí en Colombia luego de unas elecciones, pero estos comicios, como tienen una exacerbación de la polarización, no se descartan posibles desmanes si los resultados, por ejemplo, llegaran a ser muy ajustados. Por ende, para disipar dudas, Javier, son las elecciones más vigiladas, observadas y blindadas de los últimos años. Hay acreditados más de 1.500 observadores nacionales e internacionales, así como hay miles de testigos electorales de cada partido vigilando el proceso. Hoy conoceremos el preconteo con el ganador de las elecciones en 1 hora y 45 minutos, y luego viene la fase del escrutinio, que es la que tiene el valor jurídico y la que consolida y oficializa en los próximos días los resultados de hoy, Javier.
0: Alexandra Correa, guiándonos paso a paso en esta jornada electoral, por supuesto seguiremos contando con tus reportes en las próximas horas. Nos vemos allí. Gracias, Alexandra.
5: Con mucho gusto.
0: En Bolivia, la Asamblea Legislativa ratificó este domingo el estado de excepción decretado por el presidente Rodrigo Paz.

0: El ministro británico Keir Starmer afronta una creciente presión para dimitir o encarar un posible desafío interno de parte de su rival del Partido Laborista, Andy Burnham. Starmer ha prometido mantenerse en el cargo, pero cada vez más diputados laboristas le piden que dimita. El ministro de Negocios, Peter Kyle, no desmintió los rumores que apuntan a que la salida de Starmer podría producirse incluso este mismo lunes. Kyle afirmó que Starmer se estaba tomando un tiempo para reflexionar sobre su futuro político y los desafíos a los que se enfrenta. Por su parte, Burnham tomará posesión el lunes como legislador en la Cámara de los Comunes. Y antes de irnos, en Sydney, cientos de personas participaron este domingo en una travesía a nado en el océano en apoyo a los lugareños que temen volver al agua tras un reciente ataque de tiburón. Una mujer nadaba a unos 30 metros de la orilla el 13 de junio cuando fue mordida por un tiburón de entre 3 y 4 metros de largo, lo que le provocó lesiones graves. Bueno, con la esperanza de fomentar que la gente recupere la confianza, el evento fue supervisado por socorristas en tablas de surf y motos acuáticas. Coogee, al sur de la emblemática playa de Bondi, es un símbolo del estilo de vida costero de Sydney. Y con esto llegamos al final de esta edición de DW Noticias. Recuerden que pueden mantenerse a tanto de la actualidad en dw.com y en nuestras redes sociales. Soy Javier Arguedas, junto a todo el equipo aquí en Berlín. Hasta la próxima y que la pasen bien.
1: Seguro has escuchado que es preferible que los bebés sean alimentados con leche materna en lugar de fórmulas basadas en leche de vaca. Pero no todos sabemos por qué no es recomendable que las ingieran. Te doy 5 razones. Los bebés no son capaces de digerir completamente la leche de vaca y la parte que sí lo hacen con problemas y se tardan aproximadamente 4 horas en hacerlo. El contraste es que la leche materna la digieren en 90 minutos, de ahí que tu bebé te pida comer tan seguido. La leche de vaca tiene grandes cantidades de proteínas y minerales que para los riñones de un bebé son difíciles de procesar, por lo que trabajan más de la cuenta. La leche materna tiene un bajo contenido de hierro, pero es suficiente para tu hijo. La leche de vaca, en cambio, tiene menos hierro y además, si proviene de este líquido, a tu bebé le cuesta más absorberlo. Entonces, la carencia de este elemento podría provocar que desarrolle anemia. Los bebés que consumen leche de vaca son más propensos a infecciones porque las fórmulas y la leche de vaca pueden contener organismos que causan diarrea y gastroenteritis, algo que no pasaría con la leche materna porque contiene anticuerpos que evitan que tu bebé enferme y que mantienen su flora intestinal en condiciones óptimas. La leche materna contiene inmunoglobulina, lo que parece proteger a los bebés contra las alergias. Por el contrario, el consumo de leche de vaca puede provocarlas, así como cólicos y el síndrome de muerte infantil repentina. Por estas razones, es mejor que alimentes a tu bebé con leche materna, que contiene agua, lactosa, grasas, minerales, vitaminas y las proteínas que necesita. Y como dijo el famoso pediatra Paul George, la leche de vaca es la mejor para los terneros y la leche humana es la mejor para los bebés humanos.
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3: Hola, ¿qué tal? Las condiciones del tiempo de este lunes 22 de junio serán las siguientes. Continuamos con la influencia de una onda tropical que el día de ayer dejó lluvias bastante intensas en el territorio y para este día también dejará lluvias intensas. Durante la mañana el cielo estará parcialmente nublado y posiblemente tengamos algunas lluvias en las cercanías de la cadena volcánica. Luego, en horas del mediodía, se irán intensificando un poco mejor para que en horas de la tarde ya tengamos desarrollo de lluvias y tormentas en la cordillera Apaneque-Lamatepec, en las cercanías del lago de Ilopango y posteriormente en la zona montañosa norte, con mayor énfasis al norte del departamento de Chalatenango, Santa Ana, sectores de Cabañas y en la zona norte del oriente del país. Ya en horas de la noche, las que se vayan formando al norte de Cabañas, Chalatenango y Santa Ana se irán desplazando hacia el resto de la zona centro y occidente del territorio. En cambio, en el oriente del país las lluvias serían un poco más aisladas. Sin embargo, estas lluvias y tormentas serán acompañadas por fuertes ráfagas de viento y actividad eléctrica, y las ráfagas de viento pudiesen superar los 40 kilómetros por hora. Es por ello que le invitamos a estar pendiente de las actualizaciones que emitamos a través de nuestras redes sociales. El ambiente estará ligeramente cálido debido a la cobertura nubosa que estará presente.

que ronden entre los 27 y 34 grados Celsius, siendo las temperaturas más elevadas hacia el oriente del país y el sector costero del territorio nacional. En cambio, las temperaturas mínimas no tendrán cambios significativos entre los 20 a 25 grados Celsius. Las condiciones marítimas estas son apropiadas para realizar cualquier tipo de actividad. Solamente tenga en cuenta la permanencia de las corrientes de retorno. Tómelo muy en cuenta y recuerde, el observatorio informa.

0: Sean todos bienvenidos. Retomamos nuestra cobertura especial de la segunda vuelta de las elecciones presidenciales en Colombia. Estamos desde nuestro estudio en Bogotá. Según el conteo preliminar ofrecido por la Registraduría Nacional, Abelardo de la Espriella lidera en estas elecciones por menos de un punto porcentual sobre el candidato del oficialismo, Iván Cepeda. En estos momentos vamos a conectar con Camila Lozano Delgado, que está siguiendo el pulso de la calle aquí en la capital colombiana. Cami, ¿cómo se vive allí esta noche?
1: Bueno, Martín, nosotros hemos salido a acompañar las calles de Bogotá a hacer, como bien lo dices tú, un pulso de lo que está pasando. Acaban detrás de nosotros de ubicarse cientos de personas que se movilizan hacia las afueras de la Universidad Nacional. Lo que ustedes pueden ver a mi lado es la avenida, una de las avenidas principales, la avenida El Dorado, que conduce del centro de la capital hacia el aeropuerto, pero también estamos en las calles aledañas a Corferias, que es el lugar donde se están llevando a cabo los escrutinios, el lugar donde llegan las principales actas electorales a este punto, y donde también están los puestos de mando unificado de las autoridades electorales, como es el Consejo Nacional Electoral y la Registraduría. Las personas que han salido y que queremos mostrarles cuando podamos volver a conectar con ustedes, lo que pues están reclamando es que se reconozca a Cepeda como presidente. Muchos de ellos no reconocen los resultados que hoy pues ya conocemos, por lo menos en este preconteo. Vale la pena aclarar que las personas que han salido lo hacen de manera pacífica. Vemos muchas familias, vemos muchos niños. Ese es el mensaje un poco de las personas. Sí, hay una especie de,
2: digamos,
1: diferencia entre las personas hacia la prensa. Hay prensa en todo lado, pero digamos que identifican estas cámaras para poder reclamar, pues, las, como escucharon ahora, que las elecciones fueron robadas. Entonces, bueno, las personas se van acercando porque los medios de comunicación hasta ahora están llegando. Nosotros pudimos desplazarnos muy rápido. Unos están en Barranquilla, como lo está haciendo Andrés, y otros recién están saliendo del búnker de Cepeda. Otros están en los estudios. La movilización pues va avanzando, van concentrándose las personas, y yo, antes de recordar los datos que tenemos en este momento según la Registraduría, quiero recordar también las palabras que dio el candidato Iván Cepeda en el búnker hace no más de una hora. Escuchemos.
3: El preconteo que se ha realizado en la noche de hoy lo reconocemos como un dato que es aún no oficial ni vinculante. Reconocemos su primer resultado, pero a renglón seguido debemos informar que nuestro grupo de testigos, decenas de miles, abogadas y abogados, están procediendo a impugnar 33.000 mesas en todo el país.
1: Recordemos que según el último informe de la Registraduría emitido a las 7:59 de la noche, unificaba el 99.98% ya de las mesas contabilizadas o mesas informadas, dando un resultado de 12.703.793 votos por el candidato Iván Cepeda. Eso representa el 48.70% y 12.958.004 votos por el candidato Abelardo de la Espriella, lo que representa un 49.66%. Y este resultado pues ya se había augurado, incluso lo habíamos mencionado en nuestras conexiones anteriores, un resultado bastante reñido, y que sin duda incluso desde de los llamados que hacía la registraduría y la procuraduría daba a entender que entre más pequeño fuese el resultado o la diferencia entre los dos candidatos, pues se iba a ver este estallido social. Voy a ver si Carlos, quien me acompaña en la cámara hoy, nos ayuda a enfocar un poco lo que se está concentrando al otro lado de la calle donde nosotros estamos y donde vamos a acercarnos en unos minutos. Son cientos de personas las que llegan a este punto. Ya ustedes escucharon el mensaje y es, pues, Cepeda, presidente. Sin embargo, el resultado final lo vamos a tener en los próximos 3 o 4 días cuando finalicen los escrutinios en todo el país. Martín.
0: Muchas gracias, Cami, por todos estos detalles desde las calles de Bogotá. Y nosotros vamos a abordar toda esta jornada democrática aquí en Colombia con el director del Observatorio Fiscal de la Universidad Javeriana, Mauricio Salazar, quien está aquí con nosotros en nuestro estudio en Bogotá. Mauricio, gracias por acompañarnos. ¿Cómo evalúa en primer lugar este día, estas elecciones?
4: Bueno, muy buenas noches y lo primero que yo creo que está en el ambiente es que por fin se acaba de alguna forma la incertidumbre. Digamos que el país estaba esperando una elección en un país bastante polarizado, en un país marcado por una guerra interna. Por fin, digamos, de alguna forma se sabe algo. Todavía falta esperar los conteos finales.
0: Usted es economista, en este sentido le quiero preguntar sobre cuáles son los retos que deberá abordar el próximo mandatario en este aspecto.
4: Claro, nosotros hemos hecho un análisis comparado entre Perú, Chile, Colombia y Brasil, y a este nivel de 2022 a 2025, Colombia es la economía que menos está creciendo. De esta forma, los retos son justamente una economía que crece poco, un déficit fiscal que es el doble del periodo de la prepandemia y una deuda, digamos, que está estabilizada hacia la baja. Entonces, somos una economía con conquistas, se ha reducido la tasa de desempleo, la pobreza monetaria está en mínimos, digamos, históricos. Sin embargo, dado que el gobierno está así endeudado, preocupa la sostenibilidad. Así, el reto del siguiente presidente y del equipo del gabinete es no solo unir a Colombia, sino hacer lo posible para que la economía se estimule.
0: Y en este sentido son dos modelos antagónicos, los de Las Priegas y también el de Cepeda. ¿Cómo cree que le puede llegar a un gobierno o al otro en caso de que llegue a la Casa de Nariño, uno de ellos?
4: Nosotros como Observatorio Fiscal hicimos la tarea de ir a los planes de gobierno que presentaron los candidatos en su momento. Algo que hay que decir, lastimosamente en Colombia no es obligatorio que ese plan sea presentado bajo unos estándares al momento de ir a la elección. Así, cada candidato o candidata en su momento presentó un documento que no tiene unos parámetros muy comparables. Dicho esto, Colombia tiene un reto gigante en términos tributarios. Somos el país de América Latina que más da beneficios tributarios. Es decir, que más le da algunas garantías a algunas personas para que no paguen impuestos. Y Colombia le faltan impuestos para poder gastar lo que quiere. Entonces, a este nivel, digamos que analizamos propuestas tributarias de gasto público y de regla fiscal para entender cada uno más o menos qué decía. Iván Cepeda un poco, en términos tributarios, hablaba de fortalecer el rol del Estado, de que la DIAN tuviera una mejor gestión. Por su lado, Abelardo Las Pirellas proponía alivios a empresas apostándole que eso lleva más crecimiento y a más inversión. En gasto público, donde se concentraba, digamos, el plan de gobierno de Iván Cepeda, en el lado de Abelardo Las Pirellas, digamos, había sobre todo un rol de que el Estado se retirara. Entonces, un poco, el rol antagónico de las propuestas es, Abelardo de alguna forma era más vía al sector privado e Iván Cepeda más participación del gobierno en la economía. En términos de regla fiscal, no de Iván Cepeda, mientras que Abelardo Las Pirellas hablaba de respetar la regla fiscal y reducir el déficit, renegociar la deuda pública. Un poco, nuevamente, el momento es tan complicado fiscalmente para Colombia que gane quien gane después de todo lo que haya que pasar, hay que negociar con la otra mitad del país. Y Colombia es un país donde somos 52 millones, un poco más de personas, y quien llegue tiene que gobernar para todas y para todos.
0: Durante este mandato hubo crisis en términos económicos con estas guerras arancelarias con Estados Unidos, con Ecuador. ¿Cuál va a ser el papel regional de Colombia?
4: Claro, justo estamos en un momento en el mundo en el cual lastimosamente quien gana elecciones cree que representa la voluntad del pueblo. Y hemos visto eso en Estados Unidos, que de repente ha tenido unas guerras comerciales arancelarias con otros países. Colombia lo tuvo con Ecuador. Recordemos que hace unos meses estábamos en una guerra por un tema que en un lado decían que el vecino no controlaba el narcotráfico y demás. Entonces, ojalá esta visión, digamos, que hemos tenido, que un solo gobernante representa la voluntad del pueblo y por ende el Congreso tiene que hacer todo, ojalá eso empiece a pasar a la historia. Ojalá como ciudadanía le exijamos un plan creíble y un plan certero y un plan negociado al siguiente presidente que pues tengamos los colombianos en este caso.

0: política exterior. Bueno, uno de los candidatos habla de un acercamiento más a Estados Unidos, también a Israel en términos estratégicos. El otro aboga más por el multilateralismo. ¿Cuál es el tipo de vínculo que le conviene al país sudamericano?
1: En economía, y cuando uno estudia cualquier tipo de finanzas corporativas o cómo un país debe exportar, lo que se recomienda es que uno diversifique todos los socios. Hoy en día estamos en un momento muy volátil en la agenda, digamos, mundial. De repente explotan guerras en diferentes países, sube el precio de combustibles, sube el precio de productos agrícolas, y dado eso, lo que más conviene es que se negocie con varias personas al tiempo. Una deuda muy pendiente de Colombia y de América Latina, que es la región que está proyectada a tener menos crecimiento económico, es justo complejizar la economía. Hay mucha gente que lo que dice es, si yo me quedo exportando únicamente petróleo, pues voy a ser sujeto a precios de petróleo. Si yo logro complejizar y hacer cosas diversas y tener como socio a China, a Rusia, a Estados Unidos, a Ecuador, a Cuba, a toda la, a la mayor cantidad de países, yo voy a estar protegido en términos de que lo que pasa en un lado me protege del otro. A ese nivel lo que hay que apostarle es a tener socios, a muchas personas como socias, y pues poder aprender en términos de inversión de varias personas al tiempo.
0: En términos de los organismos multilaterales, ¿cuál es la importancia del BRICS y desde el lugar de Colombia de haber ingresado al nuevo Banco de Desarrollo el año pasado?
1: Claro, recordemos que el multilateralismo de hecho empezó hace casi un siglo después de que terminó la Primera Guerra Mundial. Ese primer intento fracasó, luego tuvimos uno segundo después de la Segunda Guerra Mundial. Actores protagónicos allí, la ONU, el Fondo Monetario, luego eventualmente surgieron entidades como el Banco Interamericano de Desarrollo. El mundo ha venido formando bancas, digamos, regionales diferentes. En América Latina está la CAF, tenemos el Banco Africano de Desarrollo, el Banco Asiático de Desarrollo, y por supuesto los BRICS han nacido como una nueva opción, no tan regional, sino con otro tipo de alianzas. A ese nivel yo diría que el mensaje es exactamente el mismo. Hay que buscar alianzas con la mayor cantidad de actores posibles. Ojalá, digamos, para descentralizar el mundo y que el mundo va hacia allá. China va a seguir creciendo, India va a seguir creciendo, Asia va a seguir creciendo. Y a ese nivel el siglo XXI va a ser un siglo con las canchas cada vez más iguales. Un poco ya lo vemos con el Mundial. En el Mundial ya no hay equipo pequeño. El siglo XXI ojalá sea el siglo en el cual haya poca hambre en el mundo y las economías en todo lado tengan prosperidad. Y a ese nivel, ojalá Colombia sea estratégico y tenga relaciones multilaterales con varias personas al mismo tiempo.
0: ¿Usted en este sentido cree que el perfil de la economía colombiana puede llegar a mutar o se mantendrá en el mismo lugar que está ahora, ¿no?
1: Justo yo diría que lo importante de mirar las dos propuestas fiscales, digamos, y económicas de los dos candidatos muestran dos caminos diferentes. El uno, un poco lo que propone es un mayor Estado, con todo lo que eso implica, y el otro, menos impuestos, que se dinamice la inversión con todo lo que eso implica. Todo para decir que, claro, la forma como Colombia logre, digamos, salir o renegociar en dado caso su deuda pública, fortalecer la inversión sobre la actividad económica que está bastante, digamos, golpeada. Después de la pandemia somos, digamos, el país de la región comparado con Chile, Perú y Brasil que más ha reducido esta inversión. Y yo diría, las dos propuestas tienen enfoques diferentes. Lo que habrá que ver y analizar en el futuro es si se logra algún pacto con todo el país para que uno de los dos caminos sea el que más sirva.
0: Mauricio, en este contexto yo le quiero preguntar por lo que fue el mandato de Gustavo Petro en términos económicos. Hablamos de los desafíos que tendrá el próximo gobierno, pero ¿cuál es el país que deja el actual jefe de Estado?
1: Cuando nos comparamos con los demás países de América Latina, y como mencionó, pues este estudio de referencia que hicimos con Perú, Chile y Brasil, en el cual Chile tuvo también un gobierno de izquierda de Boric, y actualmente Brasil cuenta con Lula, lo que uno ve es que Colombia es el único que ha venido ajustando más déficit. De hecho, si uno mira 2025, el déficit primario, que es lo que se gasta el Estado para comer en cuentas, digamos, gruesas, sin pagar intereses, fuimos el único que llegó a menos 3.5 del PIB, de la actividad económica. Y esto lo que ha mostrado es que Colombia se muestra hoy en día como un país mucho más frágil económicamente hablando. Colombia tiene una debilidad estructural, y yo diría que el gobierno de Petro no logró brincar ese derrotero de todos los gobiernos. Es que Colombia es un país que hace reforma tributaria cada año y medio y no logra recaudar más sobre la actividad económica.

0: Entonces, yo diría que un poco económicamente ese país es el que se entrega, un país en el que la reforma tributaria de 2022 lastimosamente no logró recaudar más. Y yo diría que como país, o al menos para mí, la gran, digamos, deuda faltante, no solo del gobierno Petro, sino de antes, es porque somos un país que cambia las leyes tributarias y no recauda más. Entonces, ojalá tengamos una reflexión profunda como país para tener datos, para tener evidencia, para realmente poder identificar qué es lo que nos va a hacer crecer, dónde hay que cobrar tributos. Y como mencionaba, somos el país que entrega más beneficios tributarios, más de 8% del PIB, el que sigue es Uruguay 6.5, pero es que Uruguay está recaudando 22% en recaudo tributario, Colombia 14.5. Entonces, el país que se entrega es un país con un déficit bastante alto, con una deuda alta, con una tasa de endeudamiento de cerca de, llegando a veces al 15%, y pues todo esto, digamos, merece una discusión nacional, porque nuevamente lo que importa es el país para los colombianos y que tengamos una buena relación con el resto del mundo.
1: La última pregunta, Mauricio, cortita para retomar ya con nuestra compañera que nos espera desplegada. En el terreno tiene que ver con la energía, otro de los pilares de la economía. ¿Cómo puede llegar a cambiar en estos 4 años?
0: Claro, y en eso también hay un enfoque, digamos, diametralmente diferente entre Abelardo Laspireña e Iván Cepeda. Recordemos que un poco la apuesta que ha tenido y que retoma Iván Cepeda, sobre todo habla de la transición energética, habla, digamos, de no, digamos, expandir la explotación, por lo menos a temas como fracking, mientras que Abelardo Laspireña lo que ha dicho es, para mover el crecimiento económico, voy a explotar más petróleo y probablemente buscar alternativas tipo fracking para explotar petróleo. Entonces, esto nuevamente son dos visiones diferentes, pues esperemos que eventualmente la que gane sea la mejor para el país.
1: Mauricio Salazar, muchas gracias por compartir sus argumentos aquí con nosotros en nuestro estudio en Bogotá de RT. Nosotros ahora vamos a conectar con nuestra compañera Camila Lozano Delgado, que se mantiene en las calles de Bogotá. Camila, ¿cómo es el ambiente allí?
2: Martín, ¿cómo estás? Bueno, seguimos acá en la Avenida del Dorado, una de las principales calles de la capital colombiana. A este lugar han llegado cientos de simpatizantes del candidato Iván Cepeda luego de conocer los resultados. Nos vamos a acercar a algunos de ellos para preguntarles sobre, pues, su opinión, el por qué están hoy acá. ¿Cómo estás? Buenas noches. ¿Cuál es tu nombre?
3: Raúl Galván.
2: Bueno, ¿por qué estás hoy acá? ¿Por qué han llegado cientos de personas a este punto?
3: Porque estamos en oposición al gobierno de Abelardo de Laspireña, que amenazó con destripar a la mitad del país, amenazó con deportar a la mayoría de los migrantes en el país latinoamericano con más migrantes. Colombia tiene aproximadamente de 3 a 4 millones de migrantes y amenazó con deportarlos, amenazó con destruir y acabar con los derechos principales de las personas, los derechos LGBT como el matrimonio igualitario, la adopción homoparental, amenazó con acabar el derecho del aborto de las mujeres, amenazó una cantidad de derechos, amenazó también con el fracking. En un país donde 8 de cada 10 colombianos vivimos en la cordillera de los Andes y nosotros dependemos de la cordillera de los Andes para el agua y los recursos naturales. Entonces, hay una cantidad inmensa de derechos que están vulnerados. Ha perseguido también a mis colegas periodistas, los ha amenazado y los ha acabado. O sea, los ha perseguido y los ha constreñido. Entonces, también es una amenaza para la democracia. Recordemos que los periodistas somos garantes de la democracia también. Yo creo que es la sumatoria del cansancio y de la amenaza, la sensación de amenaza que tiene el pueblo colombiano, que es lo que nos tiene prácticamente acá.
2: Gracias. Vamos a seguir caminando a ver con quién más podemos hablar. Hola, buenas noches. ¿Cómo estás? Estamos en vivo. ¿Por qué llegas tú hoy a este punto de la capital?
4: ¿Sabes por qué? Sencillamente porque es que esto es una lucha social de la gente. Están las dos divisiones, los que quieren guerra y los que quieren paz. Pero, ¿qué pasa? Los de CPA queremos paz, y no porque apoyemos un movimiento o algo, sino porque es lo que está bien, hermano. ¿Cómo así? En una guerra, los que estén arriba, los que vistan traje, los que vistan corbata y todo eso, no van a pararse con armas por nosotros. Nosotros nos van a mandar allá, a los hijos, a tíos, a primos. No hay más derramientos de sangre. Colombia es un país libre para gozarse, no para andar en guerras culas, para defender pensamientos ajenos. Colombia es Colombia y Colombia se respeta. En tierra de chigüiros no manda ningún tigre.
2: Gracias. Intentamos caminar y movernos un poco acá, por aquí el compañero que está llamando. Hola, ¿cómo estás? Estoy ahora en vivo. Quería preguntarte por qué vienes hoy acá, incluso
5: a manifestarnos, porque estamos cansados del gobierno que está pasado y estamos los jóvenes hoy aquí presentes manifestándonos por el futuro de nuestros hijos, porque estábamos cansados de la corrupción que había. Por eso nos manifestamos, por la salud que está una miseria, y Petro fue el único que lo mejoró, y Cepeda lo va a seguir mejorando porque va a ganar, lo va a ganar.
2: Gracias. Vamos a buscar la voz de una compañera mujer de pronto acá abajo. Hola, ¿cómo estás? Estamos en vivo. ¿Ustedes porque vienen hoy aquí?
6: No, perdón.
2: Dime. ¿Por qué estás hoy acá? ¿Por qué vinieron?
6: Pues porque estamos inconformes con los resultados. Nosotros hemos luchado mucho para que Colombia avance. Hemos sentido que Colombia sí ha tenido muchos avances. Y obviamente los resultados no dan. Y este tipo que quiere dirigirnos ni siquiera tiene algo de empatía con nosotros. Nos ha demostrado que lo único que quiere es atacarnos. Entonces obviamente no queremos. Nosotros venimos trabajando con un proceso de que queremos paz. O sea, queremos paz, queremos salir adelante. Pero pues eso fue lo que nos regalaron, pues no entendimos nada.
2: Esas son las declaraciones hoy de las personas aquí desde este punto, en la avenida 20, en la calle 26. Se me cayó el celular. Gracias. Pero antes vamos a escuchar las palabras del candidato Iván Cepeda, que habla justamente antes de que todos salieran a las calles desde el búnker donde nosotros estábamos hace poco más de una hora. Escuchemos.
7: El preconteo que se ha realizado en la noche de hoy lo reconocemos como un dato que es aún no oficial ni vinculante. Reconocemos su primer resultado, pero a renglón seguido debemos informar que nuestro grupo de testigos, decenas de miles, abogadas y abogados, están procediendo a impugnar 33 mil mesas en todo el país.
2: Recordemos entonces el preconteo con el último boletín que salió a las 8 y 19 de la noche, un 99.99% de mesas informadas. Es el avance número 51 de la registraduría. Los datos dan cuenta que el candidato Iván Cepeda obtuvo 12.708.695 votos, lo que equivale al 48.70% de los resultados, mientras que el candidato Abelardo de las Priella, 12.951.515 votos, un 49.66%. Previamente también el presidente Gustavo Petro ha estado escribiendo activamente en su cuenta de X y queremos resaltar algunos de sus comentarios. Uno de ellos es donde el presidente advierte que el software que está encargado de auditar y de hacer seguimiento a estas elecciones pues era vulnerable según la sentencia del Consejo del 2018 y que debía cambiarse por un software público. Dice el presidente que pasará a los jueces con exactitud los servidores cambiados para que haga la auditoría experta al software electoral que no se ha realizado para hacerlo en el proceso mismo de escrutinio. Mientras tanto, todo el movimiento que respalda al candidato Cepeda junto con las personas en las calles están esperando este escrutinio que saldrá máximo en 4 días. Nosotros seguimos desde este punto donde cada vez llegan más personas en la capital colombiana. Martín.
1: Cami, muchas gracias por todos estos detalles desde las calles de Bogotá. Nosotros nos vamos a ir rápidamente a otro punto del país. Allí está nuestro compañero Andrés Fernández Sánchez, más precisamente en Barranquilla, en el Caribe colombiano.
8: Saludos, Martín, ¿qué tal? Pues como lo mencionabas, estamos aquí en el Caribe colombiano, en esta zona donde el candidato y hoy, pues presidente electo, de acuerdo al preconteo que ha entregado la registraduría, pues ha quedado como quien ocupará la Casa de Nariño durante los próximos 4 años. Nosotros pues nos hemos tenido que desplazar hacia otro punto, precisamente de la ciudad, lejos, donde se está llevando a cabo la concentración, y en los próximos minutos Abelardo de la Estrella pues dará su primer discurso como presidente electo. Aquí recordemos que Abelardo de la Estrella pues ha elegido este punto porque es uno de los más importantes para la elección. La elección en Colombia se define en Antioquia, en Bogotá, en el Caribe colombiano, y precisamente apostándole a eso, al Caribe, ha decidido que esta sea su sede de campaña. Aunque hay que mencionar que los datos no lo acompañaron particularmente en Barranquilla. De acuerdo a la registraduría, Iván Cepeda Castro ganó en este territorio.

0: informar de la registraduría de una manera ágil, pero a partir de este momento empiezan las comisiones escrutadoras, los votos que se depositaron, las actas, van a las comisiones escrutadoras y allí más de 9.000 jueces de la República, notarios, verifican que la información se encuentre correcta. Esa información se la entregan al Consejo Nacional Electoral y allí se declarará presidente en el transcurso de esta semana. Abelardo de las Priellas, del Movimiento Defensores de la Patria. Y hasta el momento hay varios presidentes de la región que ya lo están felicitando como presidente electo de Colombia. Él es abogado, empresario y un político colombiano de derecha. Algunos analistas dicen que es la nueva derecha en Colombia, luego de que en las elecciones, en la primera vuelta, Paloma Valencia, quien representaba la derecha de Álvaro Uribe Vélez del Centro Democrático, pues no pasara a esta segunda, a este balotaje que hoy se disputó y que, de acuerdo entonces al informe preliminar, Abelardo de las Priellas sería quien habría ganado. Abelardo, pues, ha tenido varias propuestas con las que llegó a este punto de la elección. Él ha dicho que mano dura, reivindicando un poco lo que se tiene del Centro Democrático, esa política de seguridad del expresidente Álvaro Uribe Vélez. Él ha dicho que propone recuperar el control territorial en 90 días con un enfoque de mano dura. También la implementación de tecnología avanzada con drones, inteligencia artificial para luchar contra el narcotráfico, lo que se ha denominado como el Plan Colombia 2.0, muy cercano a esa política de los Estados Unidos a la que él, pues, ha manifestado que es muy cercana. También ha propuesto megacárceles, 10 en total, al estilo del presidente Bukele de El Salvador. Dice que aumentará las penas de los delitos de alto impacto y reducción de beneficios. Pues también hay que mencionar que en hace pocos minutos, a través de una transmisión en redes sociales, pues agradeció a los ciudadanos que lo apoyaron. Escuchamos precisamente lo que dijo.
1: Primero, estamos agradecidos con Dios por este milagro que ha obrado en medio de tanta situación compleja, el voto fusil, la compra de votos, la campaña que ha hecho el presidente de la República, los funcionarios repartiendo contratos, y a pesar de todo eso, pudimos derrotar al régimen. Eso es épico y solamente es posible gracias al favor de Dios. Así que primero, el agradecimiento para él y, por supuesto, el agradecimiento para esos 13 millones de colombianos que confiaron en nuestra propuesta, que prefirieron la patria milagro a la patria miseria y que defendieron con su voto la libertad, la democracia y la institucionalidad.
0: Y es que recordemos entonces que se está anunciando como presidente electo Abelardo de las Priellas, pero los resultados serán vinculantes hasta los próximos días cuando las comisiones escrutadoras así lo decidan y el Consejo Nacional Electoral lo proclame. El presidente Gustavo Petro, recordemos, ha dicho a través de sus redes sociales que con los mismos datos de la registraduría no se puede proclamar ningún presidente. Es el escrutinio el que determine quién es el mandatario de los colombianos. Dice que obedece a los jueces.
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Muy buenas tardes, amigos oyentes de Vida Deportiva, y en este día lunes, hoy estamos a 22 de junio, Día del Maestro. Vamos a enviar un saludo cordial a todos los maestros del Salvador, a mi licenciado maestro, sino también catedrático en universidades, y es que también lo felicitamos en este programa deportivo, en este día especial para los maestros salvadoreños, que son clave prácticamente de

0: el progreso cultural y científico en nuestro país y en todo el mundo. El maestro es el que conduce esas juventudes, pero lamentablemente a veces no se aprecia esa carrera, ¿verdad? No se le dan los estímulos necesarios a los maestros. Así es que felicitaciones a todos hoy en este 22 de junio del 2026. Y vamos ya a los principales titulares que estaremos ofreciéndoles a todos ustedes ya en detalle cuando regresemos a través de Vida Deportiva, precisamente en este 22 de junio. Iván Barton debutó como árbitro central en el partido Turquía y Paraguay, y nuevamente ha sido nombrado para llevar el juego Japón-Suecia. Óigase bien. Además de eso, bueno, ya estaremos dando a conocer el comentario a nivel internacional que empleó es el primer árbitro que empleó una modificación de los nuevos cambios que hay en el reglamento de el fútbol, del arbitraje. Bueno, en otras notas siempre de carácter nacional, también queremos informarles que hubo noticias interesantes. Ya tenemos la cuarteta arbitral desde el partido donde estará Iván Barton, auxiliado indudablemente por otro salvadoreño, mientras que el 18 de julio se jugará la Supercopa Firpo Paz. Además, Luis Ángel Firpo anunció 5 refuerzos. Piensa Firpo ser protagonista nuevamente, y Atlético Balboa, bueno, se dice que podría ser miembro de la primera división. Ya hubo negocio con el Hércules, y la selección nacional mayor se enfrentará a Los Ángeles Fútbol Club de la Major League el próximo 5 de julio allá en el estadio de Los Ángeles. Bueno, en el campo internacional, bueno, acaba de finalizar el partido con 2 golazos tremendos de nada menos Lionel Messi, que está imponiendo un récord en las Copas del Mundo. Tratará de convertirse en el máximo en la historia del fútbol mundial. Bueno, muy interesante otra victoria para el equipo de Argentina. Mientras tanto, continuará hoy la jornada, efectivamente, a partir, veamos acá, de las 3 de la tarde hay juegos, 6 de la tarde también, a las 9 de la noche. Y tenemos también los resultados del último fin de semana en el fútbol mundial. Estas y más informaciones en detalle cuando regresemos a través de Vida Deportiva, cuando es la 1 de la tarde, pasados 15 minutos en Vida Deportiva. Vámonos, pausa y luego regresamos.
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una de la tarde, la una de la tarde, pasado 16 minutos en Vida Deportiva. Bueno, y para orgullo del Salvador, Iván Barton, pues el día sábado anterior, llevó a cabo el partido entre la representación de Turquía y Paraguay. Es su segunda presentación en campeonatos mundiales de Iván Barton, que indudablemente su capacidad la está demostrando, ya que es la segunda Copa del Mundo, precisamente donde está interviniendo efectivamente Iván Barton, una de las grandes figuras del arbitraje nacional. De tal manera que en ese partido empleó la nueva regla del fútbol, que se llama Vinicius, dicen,

contra la espada y la pared, ya que en su primera presentación, efectivamente, el conjunto paraguayo había perdido su encuentro en su debut, ¿verdad?, en la Copa del Mundo. Hoy Paraguay, pues, está prácticamente resucitando dentro de las contiendas de las eliminatorias de la Copa del Mundo, con grandes esperanzas en el último partido, que tampoco va a ser fácil, porque este torneo ha sido sumamente interesante. Además, hay que recordar que hay selecciones que están demostrando su capacidad, pero no tienen mucha atención por parte de gran cantidad de amantes del fútbol, como son, por ejemplo, la Liga de Cabo Verde, de Egipto, ¿verdad?, y de otras selecciones que están participando en esta Copa del Mundo y que están demostrando su gran calidad futbolística. Les ha costado a varias selecciones derrotar a esas selecciones, pero el problema es precisamente que los seguidores del fútbol solamente le dan continuidad a la Liga Premier, a las Bundesliga, a la Liga Española, ¿verdad? En fin, todas esas ligas, la Liga Francesa, la Liga Italiana. Sin embargo, hoy en esta Copa del Mundo, bueno, van a surgir indudablemente muchas figuras, las vamos a ver en esas grandes ligas, ¿verdad? Esto está más que seguro, porque siempre cuando se realiza una Copa del Mundo, pues ahí andan los visores de los diferentes equipos de gran hidalguía para poder contratar nuevas figuras y llevarlas a sus equipos. Así es que muy interesante resultado este torneo de la Copa del Mundo. Pero hablando también del fútbol nacional, también queremos informarles que ya los equipos están trabajando convenientemente para su participación en el próximo Campeonato Nacional Apertura, ya que efectivamente pues estarán los equipos. Ahorita hay ciertas dudas sobre Águila. Águila, se habla que no ha salido comprador de los intereses de Águila. No ha habido para administrar Cruz Deportivo Águila, nadie se quiere hacer cargo. ¿Qué va a ocurrir si no se da esa situación? Bueno, si no hay otra opción, se va a declarar equipo descendido. Oígase bien, sería histórico. Sin embargo, el otro equipo, Hércules, sí, ya encontró, oígase bien, quien adquiera los intereses del Hércules, pero esto no es nada oficial. Solamente el Balboa, que es el equipo interesado, ya que el equipo nacional que iba a representar a Sonsonate declinó la oferta, ¿verdad?, que ante el equipo de Hércules. Entonces no se alejó, prácticamente se retiró para poder obtener los intereses del equipo de Hércules. Y luego Balboa demostró interés, y el que se ha anunciado que podría precisamente convertirse en equipo de primera división. Pero falta que ver el comunicado de la Federación Salvadoreña de Fútbol, que es la encargada precisamente de administrar estos equipos, según lo que se dio a conocer por parte de la Federación Salvadoreña de Fútbol. De tal manera que ahí es donde tienen que ir a negociar a la Federación, tanto los interesados por la categoría de Águila, los que quieren administrar el equipo de Águila, y luego la venta de la categoría de Hércules, porque el Águila no se puede vender, el Águila solamente se puede administrar, ¿verdad? Se puede administrar porque hay una organización que no permite que los intereses de Águila se puedan comercializar de esa forma. De modo que vamos a estar pendientes de esta situación. De tal manera que, como repito, Atlético Balboa pues ha manifestado su interés de participar y espera, como dicen los dirigentes del Atlético Balboa, ya tenía cerca de 11 o 12 años de haberse despedido de la primera división, pero hoy han entrado con ganas estos señores del Puerto de la Unión querer militar nuevamente en la primera división del fútbol nacional. Si muestran interés, tenemos entendido que están preparados convenientemente para hacerle frente a las nuevas exigencias de la primera división del fútbol nacional. No es fácil porque hoy las exigencias son mayores que las anteriores,

una serie de requisitos que ya les hemos dado a conocer cuáles son para poder participar en un campeonato nacional de primera división. Así es que vamos a ver, pues, el Atlético Balboa, el Ciclón del Golfo, ya serían, si el Balboa llegase, óigase bien, a concretizar esa negociación con el Hércules, ya de hecho oficialmente, porque ahorita, como repito, Balboa solo ha hecho el comunicado, ¿verdad?, que ha adquirido, pero la federación no se ha manifestado todavía, y mientras el máximo organismo no se manifieste, no se puede decir absolutamente nada, ¿verdad?, porque es la máxima autoridad del fútbol. Y además, si el Balboa llegase a integrar, óigase bien, la primera división, serían 7 equipos de Oriente. Imagínense ustedes, 7 equipos de Oriente, lo que estarían militando en la primera división, que por primera vez se daría en la historia del fútbol salvadoreño, una gran cantidad de equipos, aunque el 50% en el torneo anterior eran precisamente del oriente del país, ¿verdad?, incluyendo al Platense, aunque el Platense no es de la zona oriental del país, sino que es de la zona para central. Así es que así están las situaciones, muy interesantes, pero repito, estaremos pendientes, pues, de esta información deportiva a través de Vida Deportiva en el 92.1 FM para confirmar ya lo oficial y estar pendiente también de lo que puede ocurrir en Club Deportivo Águila. La 1:00 p.m. pasado 25 minutos en Vida Deportiva por Exacta en todo el país. Vamos a una pausa y luego regresamos.

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2: La una de la tarde pasados 26 minutos en Vida Deportiva y ya el movimiento. Bueno, pero antes que todo queremos informarles que nos escapaba la cuarteta arbitral que estará llevando el partido, el segundo, que estará llevando a cabo precisamente Iván Barton como árbitro central, Japón-Suecia. Esto será el jueves 25 de junio a las 5 de la tarde. La cuarteta arbitral está conformada por Iván Barton como principal, auxiliado por David Morán, también salvadoreño, como segundo línea, Antonio Pupiro de Nicaragua, y como cuarto árbitro, Daane Beida de Martinica, y como árbitro de reserva, Jackson Santos de Angola. Esos son los que estarán integrando el arbitraje, el cuerpo arbitral, en ese partido que van a protagonizar Japón-Suecia el próximo viernes, que tendrá como árbitro central a Iván Barton, que causó buena impresión según los cables internacionales. Bueno, hablando de lo que es el fútbol nacional, ya varios equipos, Tefirco se está armando hasta los dientes porque tiene compromisos en la Copa Centroamericana y además en el Campeonato Nacional. Quieren volver a ser campeones después que se los arrebató Club Deportivo FAS de la ciudad de Santa Ana. Y han llegado nuevas adquisiciones, por ejemplo, Cacerean del Cacahuatique y otros elementos muy importantes. Vamos a escuchar en primer lugar qué dice Oscar Serén al enrolarse a Luis Ángel Fil, porque hoy, día lunes, inició la pretemporada bajo la conducción del técnico costarricense Marvin Solano. Escuchemos.
3: Aportar la experiencia de nosotros y ayudarle a todos los compañeros en todas las metas que se han plasmado. Que pues la llegada quizás por el buen trabajo que venía haciendo en Cacahuatique, se acercaron, platicamos hoy y pudimos llegar a un acuerdo y con la mentalidad de venirle a ayudar, como usted dice, sabemos que hay tres torneos por el medio para Firpo, entonces venimos con toda la disponibilidad de hacer las cosas bien. Como lo he enfrentado siempre en todo equipo que voy, con totalmente de responsabilidad, sabemos que bueno, en cada club que estemos, siempre lo vamos a deber al club donde estemos, entonces venimos con esa mentalidad siempre de ser profesionales y defender los colores en el que estemos ahora. Agradecerle a Cacahuatique por la oportunidad que me dieron, me ayudó mucho, igual en lo personal, me puse en mente que me tenía que levantar, trabajé para eso, gracias a Dios pues lo logramos, la familia que también es fundamental para mí, para mi carrera, que siempre está apoyándome, entonces le damos las gracias a Dios que me dio la oportunidad de volverme a levantar después de todas las lesiones que había pasado.
4: Ahora sí.
3: Tres torneos que va a estar bonita, sabemos que estamos en un club grande, entonces hay que enfrentarlo con la responsabilidad y estar a la altura siempre de cada partido. Quizás jugado con Erivan, capaz nomás en Metapán, pero de ahí con los demás compartimos con unos en selección, entonces creo que los vamos a poder llevar bien, los han recibido de una manera buena, entonces esperamos que así sea la armonía. Bueno, por lo que estábamos hablando, de que hay un buen camerino, entonces nosotros venimos a sumar a eso, a seguir fortaleciendo eso bueno que ya tiene.
2: Bueno, ahí están las palabras de Oscar Serén, de la dinastía Serén. Oscar Serén estuvo lesionado durante mucho tiempo, cuando estaba en Alianza, luego entró en receso para recuperarse, anduvo en otros equipos de la primera división y donde nuevamente recuperó en parte su forma fue en el Cacahuatique, pero no hubo acuerdo para continuar con Cacahuatique y lo sensación ha sido hoy Luis Ángel Firpo. También otra figura que ha llegado a Luis Ángel Firpo es Jonathan Jiménez. Este pertenecía al equipo de Alianza, ¿verdad? Al igual que Michel Mercado, ¿verdad? El colombiano, que forman parte de Luis Ángel Firpo a partir del próximo campeonato nacional. Escuchemos a Jonathan Jiménez, ¿qué dice el ex aliancista al incorporarse al cuadro de Luis Ángel Firpo?
3: Agradecido con Dios por la oportunidad que me da de venir a esta gran institución, a este gran club. Se viene el acercamiento después de la noticia que ya no continuaba en Alianza, y sin nada decidimos tomar la decisión de venir acá a Firpo por nuestra familia. Gracias a Dios se nos da la oportunidad, como dije antes, y contento por esta linda oportunidad. Qué un bonito reto el que nos venimos a tomar acá, en esta gran institución, como lo dije antes, contento porque son torneos importantes, tenemos la Copa Centroamericana, la Liga Nacional y la Copa Presidente. Creo que va a ser un bonito reto, una bonita oportunidad de venir a poner nuestro granito de arena y aportar lo que hemos aprendido en esto del fútbol, en estos años que han pasado, en esta bonita profesión que decidimos tomar, y esperamos que se nos dé de la mejor manera posible. Y la verdad que siempre tuve la gana y el deseo de querer jugar en Firpo. Mi familia es del Firpo y creo que les estoy cumpliendo un sueño a ellos, porque los 9 años que estuve en Alianza sí me apoyaban, pero no es lo mismo ellos apoyarme ahora que vengo a la institución, al club que ellos le van, y creo que es un bonito sueño que le estoy cumpliendo a toda mi familia. Una buena base de jugadores que vienen haciendo las cosas bien, y hay que venir a pelear un puesto, a mostrar lo que nosotros sabemos, y la competencia, sobre todo, que sea sana, como usted lo dice, y creo que va a ser bonito venir a jugar acá, y partido a partido, entreno a entreno, ganarnos el cariño de la afición. Veces que venimos a jugar cuando fui rival, siempre estaba el estadio lleno, siempre apoyaban de principio a fin, y creo que eso es bueno. Vengo con ese mismo deseo de venir a hacer las cosas bien, y como lo dije antes, de ganarme poco a poco el cariño de esta linda afición que ha venido apoyando a Firpo en este paso de estos últimos años, estos últimos torneos, que vienen haciendo las cosas bien, y esperamos que las cosas sigan así o mejor.
4: ¿Y cuántos torneos?
3: Un año, dos torneos.
2: Bueno, ahí están las palabras de Jonathan Jiménez, nuevo integrante de Luis Ángel Firpo. Se incorpora también el jugador Michel Mercado, el colombiano. Estos jugadores los dejaron fuera de la planilla de Alianza. Ha sido renovado el equipo, dicen los dirigentes del Alianza. Así es que llegan cargas nuevas también al equipo Albo. Y además de eso, también Firpo va en busca de nuevos talentos. El caso, por ejemplo, de este muchacho Diego Guevara, de Talleres Junior. Este equipo es de la segunda división profesional. Es mediocampista, y Steven Mesa, de Talleres también, es defensor central, y le apuesta indudablemente Marvin Solano a darle oportunidad a estos jóvenes, lo cual consideramos nosotros que es sumamente interesante. Así es que vamos a ver cómo se presenta pues la situación de Luis Ángel Firpo y el resto de equipos de la primera división, y los cambios también que pueden haber en el campeonato nacional, porque la federación todavía no se ha manifestado sobre una solicitud de permitir 5 extranjeros, ¿verdad?, en lo que es el próximo campeonato nacional. No ha dicho absolutamente nada la federación todavía, si lo va a permitir o no lo va a permitir. Yo considero que de seguro lo más que se va a establecer con la federación es que no va a permitir 5 extranjeros, es quitarle oportunidad al futbolista nacional. Entonces no se puede, precisamente cuando se están descubriendo talentos, se quieren descubrir talentos para integrar nuestra selección nacional. Entonces son situaciones muy importantes. Por cierto, la noticia de última hora que se ha dado a conocer por parte de la Federación Salvadoreña de Fútbol es que la selección mayor enfrentará a Los Ángeles Fútbol Club, óigase bien, en partido amistoso internacional el próximo 5 de julio en el BMO Estadio de Los Ángeles. Los Ángeles Fútbol Club versus El Salvador, 5 de julio a las 4 de la tarde. Las entradas se estarán dando a conocer el valor de la entrada próximamente, dice el boletín de la Federación Salvadoreña de Fútbol. El encuentro, dice, forma parte del campamento de preparación de la selección mayor en los Estados Unidos. Esto creo que es bien importante para ir ya dándole forma a este plan de trabajo de Hernán El Bolillo Gómez. Ahí recuerden que Los Ángeles es uno de los equipos más cotizados, de mayor trayectoria en la Major League, ¿verdad? Allí actúa el jugador Ordaz, Nathan Ordaz, que también es parte de la selección nacional, pues una de las figuras del equipo de Los Ángeles. Así es que, bien, pues la selección nacional ya está realizando ese campamento, la selección nacional allá en los Estados Unidos. La una de la tarde, pasados 37 minutos en Vida Deportiva. Vamos a una pausa y luego regresamos con esa crónica importante de Carlito Franco sobre la historia de los campeonatos mundiales. La una, 37 minutos en Vida Deportiva.
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3: La una de la tarde, pasados 38 minutos en Vida Deportiva, y vamos a escuchar a Carlitos Franco nuevamente con esa historia grande que nos está proporcionando de todos los campeonatos mundiales para Vida Deportiva a través del 92.1 FM. Y hoy se va a destacar ese campeonato mundial de 1990, donde fue campeón Alemania. Escuchemos a Carlitos Franco.
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6: Ahí la tiene Maradona, lo marcan dos, pisa la pelota Maradona. 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Y es el tercero a tocar para Maradona.
5: Estrategias.
6: Estamos a 2 minutos de juego, estamos exactamente a 2 minutos de juego. Colombia con 3 puntos, Colombia está haciendo 3 puntos. Tiene más uno, 2 goles a favor, no en contra, tiene más uno en la diferencia de goles.
5: Tiros libres.
7: Es la última. Pantil con el tiro libre. Pantil con el tiro libre para Ghana.
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9: Italia acogió el 14º campeonato del mundo y se convirtió de esta forma en el segundo país en organizar un mundial en 2 ocasiones distintas. La primera había sido 4. Fue un mundial que sirvió para que Alemania se cobrara su particular vendetta. El combinado germano había sufrido una dolorosa derrota en la final de 1986 ante Argentina, y además en España 1982 había tropezado en la final ante el equipo italiano. A la tercera sería la vencida, y en tierras italianas. Alemania, campeona del mundo 1990. A Italia llegó con un equipo potente y rocoso, pero tapado por el glamour de la renacida Holanda, de Gullit, Van Basten, Rijkaard y Koeman. Por la luz que irradiaba la Argentina de Maradona, por el rol de favorito de Italia o de un Brasil que mezclaba fuerza y calidad. Italia 90 prometía ser el mejor mundial de fútbol y no lo fue. Predominó el miedo al resultado, el temor a perder en un certamen que por primera vez en mucho tiempo reuniría a todos los monarcas y subcampeones de la historia, con excepción de Hungría. Además, Holanda, Brasil, Alemania Occidental e Italia, y grandes jugadores como Ruud Gullit, Marco Van Basten, Gianluca Vialli, Roberto Baggio, Diego Maradona, Antonio Careca, Lothar Matthäus, Rubén Sosa, Enzo Francescoli y Emilio Butragueño llegaron precedidos de fama y cotización enormes. Los números hablan por sí solo del poderío de la escuadra del Kaiser Franz Beckenbauer. Alemania marcó 15 goles y únicamente recibió 5. El primer encuentro contra Yugoslavia tuvo una importancia decisiva para su victoria en esta Copa Mundial. El 4-1 confirmó que el cuadro germano trabajó perfectamente en la fase preparatoria y había armonía en el conjunto.
10: Sacó Vujovic y Susic. Bertolt, Reuter, Matthäus, y qué golazo acaba de marcar Lothar Matthäus en el primer disparo a puerta del partido, y obviamente del equipo alemán.
11: Sin hacer una exhibición.
10: Y el segundo gol. El segundo gol de Alemania, que acaba de marcar Klinsmann después del centro de Bremer, los compañeros en el Inter. Prácticamente fue rozarla lo que hizo el rubio delantero alemán. Y el gol de Yugoslavia. acaba de marcar en el minuto 9 el equipo yugoslavo. Ahí vemos a Jokić, pone las cosas algo más apretadas. Augenthaler necesita velocidad como la que imprime en esta acción Mateus Alemania si quiere sorprender en defensa de los yugoslavos. Mateus, quien sale al tiro, nuevo gol. Otro golazo de Lothar Matthäus, el jugador del Inter, que ya abrió el marcador en el minuto 28, acaba de conseguir el 3-1 para su equipo. Otro golazo. Después de...

0: despachar a los yugoslavos, los alemanes apabullaron 5-0 a Emiratos Árabes Unidos. Después, en el partido del cierre de grupo, empataría 1-1 con Colombia, en un choque de gran despliegue futbolístico dentro del grupo D. Y cómo olvidar ese gol de Freddy Rincón en los últimos minutos de ese partido.
1: Atención, que está arrancando Félez que llega por la pelota,
2: recupera
1: el gol de Colombia, arranca seleccionado nacional de Colombia, pica bien el pibe Valderrama, que viene por el esférico, puede hacer el pase el pibe toca la pelota, un hombre sube la marca, Rincón complementa, el bendito para el pibe bien para Rincón viene, Colombia grande, viva Colombia, de túnel, gol.

0: los octavos de final hubo un choque de trenes. ¿Cómo olvidar ese partido entre Alemania y Holanda? Que al final el marcador sería a favor de los alemanes. Pero este partido ha sido catalogado como uno de los mejores partidos de ese mundial.
1: La recibe allá Mateus, largo servicio buscando a Feller. Feller, pero el salto se escapa, llega a la raya del fondo, centro, Van Breukelen. Atrapa la pelota. Ya está la amonestación sobre Raika. Lo están amonestando a Rudi Feller. Llegó a discutir ahí con Raika. Hay tarjeta roja. Tarjeta roja para Feller. Y para Raika. Son momentos estos importantísimos en un partido. Rudi Feller en el amague. Va a la raya del fondo sacando centro. Se va al frente del marcador.
0: Luego enfrentaría a Checoslovaquia, al que vencería 1-0. En la semifinal se venía un clásico europeo y de los mundiales contra Inglaterra. En el tiempo reglamentario el partido terminaría 1-1. Llegaría a los penales, donde Alemania descalificaría a Inglaterra por un marcador de 4-3 en los lanzamientos de penalti. En resumen, Alemania tuvo una trayectoria de más a menos hacia el podio universal, que le ayudó a sumar su tercera alegría mundialista a sus vitrinas. Los pupilos de Beckenbauer también manifestaron dificultades para ganar ante Holanda, Checoslovaquia e Inglaterra, pero lograron superar todos los obstáculos gracias al espíritu optimista y emprendedor de sentirse ganadores. Mientras que Argentina sacó a Brasil con aquella magistral jugada de Maradona con gol de Caniggia.
2: Maradona, Alemão que no, sigue Diego, pico Caniggia, vamos Diego, lo estaban agarrando, Caniggia en la ley de la ventaja, Caniggia ahora o nunca, el tiempo, Caniggia, gol, gol,
3: Claudio Caniggia, la Argentina 1, Brasil.
0: En los cuartos de final también se vivieron partidos intensos. Inglaterra remontó a Camerún y lo derrotaría 3-2. Y Argentina superaba en penales a Yugoslavia 3-2 después de igualar 0-0. En aquel gran partido donde Goicochea sería el héroe.
4: Si ataca Goicochea, la Argentina será finalista. Allí va Serena. ¡Serena! ¡La Argentina! ¡Finalista de la Copa del Mundo! ¡La Argentina llega a la final! ¡La Argentina!
5: ¡La Argentina final!
4: ¡Otra vez busca la Copa del Mundo!
0: Y llegaban las semifinales. Hubo dos empates, 1-1 entre Italia y Argentina, y Alemania e Inglaterra. Pero los argentinos y los teutones sacaron las series en los penales por 4-3 y se convirtieron en los finalistas. Al menos los italianos tuvieron su premio de consolación, el tercer lugar, al ganarlo 2-1 a los ingleses. La final del mundial se jugó en un abarrotado Estadio Olímpico de Roma. El favorito, Alemania Occidental, que disputaba su tercera final consecutiva, había perdido las dos anteriores contra Italia y Argentina, pero en la tercera fue la vencida y largó el festejo. El equipo del Kaiser Beckenbauer tomó venganza del equipo argentino, al que derrotaba por 1-0 en un deslucido encuentro. Así conquistaría su tercer título universal, que se unían a sus campeonatos conseguidos en el 54 y en el 74. Los germanos habían sido el mejor conjunto del campeonato mundial de fútbol, merecedor del trofeo por su positiva faceta de ir siempre al frente en busca del resultado. Los tanques alemanes, Rudi Feller y Klinsmann, El encuentro fue una desigual batalla, una Alemania que quería ganar y no encontró argumentos sólidos para hacerlo, y una Argentina que deseaba triunfar, pero que a duras penas le quedaron jugadores disponibles entre lesionados y los suspendidos en el partido contra Italia. Flojo en el ataque, la albiceleste nunca puso en real peligro al portero alemán Bodo Illner. Su digna resistencia llegó hasta el epílogo del encuentro nocturno. El duelo lo resolvió un aislado gol de Alemania, que demoró en llegar. Sus ataques fueron repetitivos y algo de rudeza, con Pedro Monzón y Gustavo De Sotti. Fueron merecidamente expulsados. Al final, un discutido y drástico penal, sancionado por el juez Edgardo Codesal, acabó con Argentina, que buscaba ganar la Copa del Mundo en los lanzamientos de penal, como lo había hecho al descalificar por esta vía a Yugoslavia e Italia. El defensor argentino Néstor Cencini, a 5 minutos del final, llegó primero a un balón. Rudi Feller tropezó con su pie. El penal lo cobró de manera impecable Andreas Brehme, pese a la estirada del ágil Sergio Goycochea, el experto parador de penales, quien con sus manos de oro había salvado a su país de ser eliminado por Yugoslavia e Italia.
5: Brehme había ejecutado la serie que permitió clasificar a Alemania para esta final. En aquella oportunidad le había pegado a la derecha del arquero. Brehme, gol. Gol de Alemania. Andreas Brehme. A los 40 minutos del segundo tiempo, Alemania 1, la Argentina 0. Alemania Federal se está clasificando campeón del mundo.
6: Y me parece que Alemania está disfrutando de este regalo de Codesal, más allá de que haya jugado mejor todo el partido.
0: El 1-0 fue definitivo. La premiación oficial de la FIFA fue una vergüenza. El público silbó a Diego Maradona como una especie de venganza por el hecho de que Italia no estuviera ahí en la gran final, mientras el germano Lothar Matthäus levantaba el trofeo, ganado sin mucha gloria, y Maradona lloraba de impotencia. Era el mismo Diego que 4 años antes, en México 86, le había demostrado al mundo que era el mejor futbolista y que en este mundo Mundial se había dado el lujo de eliminar a Brasil en Turín y a Italia en Nápoles. Era el mismo Maradona que había llenado de fútbol y goles a toda Italia con la camiseta del Napoli. Por su parte, Franz Beckenbauer, el líder y capitán en el Mundial de 1974, obtenía de nuevo el cetro universal, pero en esta oportunidad como director técnico, después de 6 años al frente del seleccionado alemán.
7: Ahí está la información, efectivamente, Carlito Franco, toda una historia de las Copas del Mundo. Creo que después viene el 94. Hoy fue el de 1990, parece el de realizado ya precisamente en Italia.

0: quedó campeona mundial Alemania. Muy interesante el equipo Tecton. Vamos a ver hoy qué tal le va. Bueno, los resultados del día de ayer en la Copa del Mundo. Queremos informarles que España derrotó a Arabia Saudita 4-0 y se convierte en el líder del grupo, mientras que Bélgica empató con Irán 0-0. Un tremendo juego. Uruguay salió cabizbajo porque Cabo Verde no le dio la victoria y empataron a 2. Se complica Marcelo Bielsa, director técnico de Uruguay. Nueva Zelanda cayó ante Egipto 3-1. Hoy, este lunes, Argentina derrotó a Austria 2-0 con 2 goles de Lionel Messi, que llega a los 5 goles en 2 partidos. Hoy a las 3 de la tarde va Francia contra Irak, a las 6 de la tarde Noruega contra Senegal y a las 9 de la noche Jordania contra Argelia. Y para mañana, 23 de junio, a las 11 de la mañana va Portugal contra Uzbekistán, a las 2 de la tarde Inglaterra, Ghana, luego Panamá contra Croacia a las 5 de la tarde, y Colombia estará cerrando la programación a las 8 de la noche contra la República Democrática del Congo. Así están las jornadas interesantes, y vamos a escuchar a Marcelo Bielsa, ¿qué dijo después del partido frente a Cabo Verde, que se ha convertido en una gran sorpresa en este campeonato mundial? Una selección desconocida, pero que está dando dolores de cabeza, porque recuerden, le empató a España también este equipo, y le empató al Uruguay. Escuchemos a Marcelo Bielsa, el director técnico uruguayo, que dijo al respecto.
1: Donde costó muchísimo llegar al gol, se da vuelta, y por algunos errores, sobre todo el primero, la barrera que se abre, y el segundo, error en la salida, tanto del arquero y de uno de los futbolistas, se termina no logrando una victoria que era importantísimo y complica la clasificación a la siguiente instancia de la Copa del Mundo.
2: Bueno, nosotros el partido lo empezamos bien. Los momentos, los 20, 25 minutos iniciales hasta el gol de ellos, fue lo mejor que hicimos en el partido. Y porque recuperamos con mucha facilidad la pelota y eso nos permitió atacar con buenas sensaciones. Después del gol de ellos nos costó asimilarlo, pero el primer tiempo lo cerramos con 2 goles y el resultado me pareció que era merecido, esa victoria cuando terminó el primer tiempo. Cuando se empezó el segundo tiempo, teníamos la pelota, pero no atacábamos bien. Y después se produce el gol que usted comentó. Y cuando estuvimos obligados a volver a marcar una diferencia, creamos algunas situaciones como para volver a establecer una victoria, pero ya, si bien fueron ocasiones que permitían imaginar un gol, el equipo estaba muy desordenado, ¿no? En el sentido de que atacábamos a costa de poder haber sufrido un gol en el cierre del partido.
0: Bueno, ahí las palabras de Marcelo Bielsa, el técnico argentino al servicio de Uruguay. Se complica Uruguay porque el último compromiso que estará realizando tratando de clasificar a la siguiente fase será nada menos que contra España. Oígase bien, uno de los grandes favoritos para coronarse campeón mundial. Bien, amigos, ya no hay tiempo para más. Mil gracias por su atención. Feliz tarde para todos y Dios mediante estaremos con ustedes hasta la próxima. Pasen todos muy, pero muy buenas tardes.
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3: Saludos América Latina y el Caribe, bienvenidos y bienvenidas a este informativo Contacto Sur de este lunes 21 de junio del año 2026. Esta producción es realizada en colaboración con la red de corresponsales de Aler, a quienes agradecemos siempre la información. Desde Radio Guayacocotla en México, les saluda Mónica López y comenzamos con nuestros titulares. En Colombia, termina segunda vuelta electoral con resultados preliminares. En Bolivia, el presidente de Bolivia, Rodrigo Paz, decretó estado de excepción nacional. En Venezuela, regreso de dirigente opositora exiliada reconfigura el ambiente político venezolano. Desde Voces sobre la Mesa, analizamos el Mundial de Fútbol 2026 con una doble sensación.
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3: Comenzamos con este Contacto Sur y nos vamos a Colombia. En Colombia se celebra la segunda vuelta electoral para elegir al presidente de la República. Más de 41 millones de personas salieron a votar después de una campaña atravesada por la polarización y la preocupación de los electores frente a la violencia, la corrupción y el acceso a servicios básicos. Natalia Betancourt, colombiana, que trabaja en la red jesuita con migrantes de América Latina, nos comparte sobre los resultados preliminares y la situación actual del país. Un reto para el nuevo presidente que se ha proclamado ganador.
4: Se llevó a cabo la segunda vuelta presidencial en Colombia. Allí se disputaba la elección entre Iván Cepeda y Aida Quilcué y Abelardo de la Espriella y Juan Manuel Restrepo, en donde se obtuvo, digamos, una participación más alta o la máxima histórica hasta el momento, teniendo un 63.46% de personas, del total de personas que podían votar y que salieron a votar. El candidato que va primando el conteo es Abelardo de la Espriella con Juan Manuel, con su fórmula vicepresidencial de Juan Manuel Restrepo, con 12.956.703 votos, y donde Iván Cepeda y Aida Quilcué tienen 12.707.060 votos. Fue una jornada electoral, como decía, masiva ante lo que ha sido el histórico en Colombia, pero que no hubo tantos reportes de presión electoral, aunque sí hubo presión armada a lo largo de estas últimas semanas, que reportó la Defensoría del Pueblo en diferentes municipios, como las comunidades estaban teniendo coerción para el momento del voto. También se reportaron diversas irregularidades en municipios, en Cartagena, en Barranquilla, pero la registraduría digamos, ha buscado tener una firma que certifica o que ya acompaña todo el escrutinio para terminar la seguridad de las elecciones, y esperamos que en lo que queda de esta semana pues ya tengamos el escrutinio final. De la sociedad civil, ahorita encontramos un país dividido, pero un país dividido que ha estado hace mucho tiempo y que está más dividido desde 2016, en donde encontramos un mapa electoral donde la periferia, que es los lugares donde más han vivido el conflicto armado, votan por un candidato a favor de más procesos de paz, de algunas formas de políticas a favor de las negociaciones, y el centro del país, digamos, se ha concentrado unas votaciones de un candidato que promueve un discurso más de seguridad, digamos, enfrentamiento armado con los grupos que se disputan el territorio en el país. Estamos en una sociedad en este momento que se encuentra muy dividida. Han sido unas elecciones que han polarizado mucho más, que hemos encontrado discursos mucho más duros entre ambos candidatos, refiriéndose uno a los otros. lo que hace que en este momento, y que digamos varias, tanto la Defensoría, la Registraduría, muchos llamaron a bajar el discurso de odio, y el centro acá es ver cómo la sociedad civil pueda responder a lo que pase en el escrutinio con toda la tranquilidad y responsabilidad, y también con la serenidad de reconocer los resultados del escrutinio, y el candidato que llegue a gobernar a Colombia encontrará una Colombia dividida que tiene que gobernar, y donde los discursos de odio tienen que bajar, porque hemos vivido un conflicto armado de más de 70 años que no podemos seguir replicando.
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3: En Bolivia, el gobierno boliviano decretó el estado de sitio en todo el país para poner fin al bloqueo de carreteras que duró más de 7 semanas. Rodrigo Fernández, de la red de Herbol en La Paz, Bolivia, es quien nos comparte la información.
5: Por eso, luego de haber agotado todas las instancias de diálogo, de haber alcanzado acuerdos con quienes teníamos demandas legítimas, de haber identificado con claridad a quienes utilizaban la violencia para intentar desestabilizar Bolivia, hemos tomado la decisión de declarar el estado de excepción en todo el territorio nacional.
6: Así, el presidente Rodrigo Paz anunció la madrugada de este sábado el estado de excepción en todo el territorio de Bolivia para liberar las carreteras con las fuerzas policiales y militares. El primer mandatario informó que ha instruido a la policía boliviana y a las fuerzas armadas ejecutar las acciones necesarias para restablecer el libre tránsito, recuperar las carreteras y garantizar la seguridad de la población.
5: Esto no es un estado de excepción para restringir la vida de la gente. Es exactamente lo contrario. Es un estado de excepción para devolverle la libertad a la gente, para liberar a Bolivia de quienes utilizan el conflicto político para bloquear carreteras y hacerle daño a la población, para garantizar que lleguen los alimentos a las familias bolivianas, para que llegue combustible a nuestras ciudades, que llegue oxígeno a nuestros hospitales, a nuestros niños que vuelvan a clases, que nuestros trabajadores vuelvan a sus fuentes de trabajo, para garantizar que nuestros productores vuelvan a producir y sus productos lleguen a los mercados. Este estado de excepción no se decreta para proteger al presidente o a su gobierno, se decreta para proteger la democracia y la vida, se decreta para proteger Bolivia.
6: Este anuncio se da después de que la Central Obrera Boliviana firmó un acuerdo con el gobierno e instruyó levantar los bloqueos, pero sectores campesinos y evistas anunciaron que mantendrán las medidas de presión.
5: A quienes todavía mantienen bloqueo, les digo con claridad, aún están a tiempo de desistir voluntariamente. Si tienen demandas legítimas, las puertas del diálogo seguirán abiertas como lo estuvieron desde el primer día. Pero quienes persistan en bloquear, destruir, agredir, intimidar a otro boliviano o desafiar el orden constitucional, deberán asumir las consecuencias legales de sus actos. A los violentos se les aplicará todo el rigor de la ley y toda la fuerza legítima que la Constitución y la democracia otorgan al Estado para proteger a sus ciudadanos.
6: El presidente Paz dijo que Bolivia ya no enfrenta una protesta social ni movilización reivindicativa, sino una estrategia organizada de desestabilización contra la democracia y un gobierno constituido. Así, acusó al Chapare de estas intenciones.
5: Tenemos que estar claros y no dudar que desde el Chapare se ha convertido el bloqueo, la confrontación y el daño económico en herramienta de acción política. Es una estructura que no acepta la voluntad popular expresada en las urnas. Una estructura que no acepta que Bolivia avance por un camino distinto. Lo que hoy enfrenta Bolivia ya no es una protesta social, no es movilización reivindicativa, no es un conflicto entre gobierno y sectores. Lo que hoy enfrenta Bolivia es una estrategia organizada de desestabilización contra la democracia y un gobierno constituido. Debemos llamarlo por su nombre. Es un intento de golpe de Estado desde el narcoterrorismo.
6: Rodrigo Fernández, Herbol, La Paz.
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3: En Venezuela, Dirigente opositora que se encontraba en el exilio regresa para instalar una mesa técnica y avanzar en la conformación de un nuevo Consejo Nacional Electoral. Entre otros pasos, se reconfigura el ambiente político venezolano. Esta es la información con Alexander Medina desde Radio Fe y Alegría en Venezuela.
7: El tablero político venezolano se sigue moviendo con velocidad vertiginosa. A finales de la semana pasada, el regreso al país de la dirigente política Dinora Figuera marcó un nuevo paso en estrategia que se viene impulsando desde Estados Unidos. La militante del partido opositor Primero Justicia se reunió con el presidente de la actual Asamblea Nacional, Jorge Rodríguez, con el fin de concretar nuevos pasos para la recuperación de la democracia venezolana, que implica la renovación de los poderes públicos en Venezuela con los criterios de transparencia, equilibrio e independencia institucional. Figuera también habló de la intención de conformar un nuevo Consejo Nacional Electoral mucho más creíble, confiable y profesional, incluyendo depuración del registro electoral y la habilitación de dirigentes políticos de oposición. Para esto se conformó una mesa técnica.
8: En búsqueda de la democracia, donde el tema Consejo Nacional Electoral, el tema medios de comunicación, Tribunal Supremo de Justicia, el tema de lo que es la reivindicación del Estado de Derecho en los términos de asumir la personalidad política, son bastiones que nos van a llevar sin duda alguna a que todos que aspiremos, por ejemplo, a un proceso electoral, puedan hacerlo sobre un poder electoral vigoroso. Yo soy una mujer política prestada a la institucionalidad y sé diferenciar mis personajes, si es que se quiere ver de esa manera. Un político prestado en una instancia política también, pero donde yo sabía que tenía que tener un espíritu de cuerpo en todas las representaciones de los partidos políticos. Y esa fue mi conducta. De verdad que creo que dentro del balance está mi seriedad, porque sí considero que soy una mujer bastante seria. Mi credibilidad.
7: El gobierno de Estados Unidos avaló este encuentro de Dinora Figuera con Jorge Rodríguez. A través de un comunicado señaló que la dirigente política representa a la Asamblea Nacional de 2015 al reconocerla como la única institución electa democráticamente y reconocida internacionalmente. Esto no es un detalle menor porque, en definitiva, el tutelaje del gobierno de Donald Trump sigue marcando el ritmo de la dinámica política en nuestro país, incluyendo un cronograma electoral para unas presidenciales que para muchos se realizarían a principios de 2027. Desde Venezuela, Alexander Medina para Contacto Sur.
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3: Desde el programa Voces sobre la Mesa, nuestros compañeros periodistas Héctor Escandel e Iranía Costa analizan la doble sensación que nos trae el Mundial de Fútbol 2026. Mientras el álbum oficial de Panini bate récords de ventas en Sudamérica, es necesario reconocer también las injusticias que rodean este campeonato.
9: La vida sigue, a pesar de todo lo que nos sucede y lo que sucede en nuestros pueblos, la vida sigue y tiene que seguir. Porque si no, no podríamos vivir, no podríamos seguir adelante. Eso no significa que tengamos que ser indolentes, que tengamos que ignorar lo que pasa en nuestros territorios. Aunque parezca frío, insisto, es humano poder al mismo tiempo tener conciencia de que esa realidad existe, eso está allí, y tratar de buscar formas de incidir para que eso cambie y sentir orgullo por tu país que participa en el Mundial, o en el caso de Venezuela que no clasificamos, poder sentir orgullo por los logros de otros latinos con los que sentimos identidad, de los venezolanos que participan.

0: latinos en las ciudades de Los Ángeles o en la ciudad de Nueva York o en la ciudad de Chicago. Y luego está Canadá, que pareciera que no es una cosa de la otra, pero que está poniendo algunos frenos éticos. Por ejemplo, negándole la visa a un alguien que tiene problema, que tiene un juicio abierto por abuso sexual hacia una mujer, o alguien que tiene un juicio abierto por uso fraudes de apuestas. Pero de esa manera se puede mirar el fútbol con varios anteojos, con varios lentes, con varias perspectivas. La deportiva, que es apasionante y disfrutamos mucho, por ejemplo, cuando una selección latinoamericana, que muy a pesar de los pesares, logra ganar, logra meter un gol, logra entrar, ver hasta el último minuto a Panamá tratando de ganar un partido o de empatar un partido, o disfrutar con las locuras que hace Argentina, o sufrir por cómo le está yendo a Brasil, pero luego ver cosas que van ocurriendo en la cotidianidad de estos países, con toda la conflictividad política, toda la conflictividad social, y acompañarla. Yo creo que hay cosas que sostienen a esta sociedad occidental que se pueden ver en la vitrina del Mundial de Fútbol: política, religión y el balón rodando en un montón de estados.
1: Aquí terminamos con este informativo Contacto Sur de este lunes 21 de junio del año 2026. Comenzamos la semana y les invitamos a continuar en sintonía de Aler y de este Contacto Sur, con información desde los diferentes territorios de América Latina. Desde Radio Guayacocotla, en México, se despide Mónica López.
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4: Yo soy Laura Quiñones, hoy en la ONU en Minutos. La inteligencia artificial reproduce sesgos contra las mujeres y puede agravar la discriminación. El Papa León XIV vincula el hambre con los conflictos y la migración forzada. Un experto advierte sobre la externalización de las políticas migratorias. Los recortes amenazan los avances contra el VIH-SIDA y un comité de la ONU denuncia que las restricciones contra organizaciones civiles dejan a los niños palestinos con menos protección. La inteligencia artificial está reproduciendo sesgos de género y raza que pueden profundizar la discriminación contra las mujeres. Esto lo alerta a ONU Mujeres, quien hizo un estudio de 133 sistemas y detectó sesgos de género en el 44% de ellos y sesgos de género y raza en el 26%. Los modelos que generan texto suelen asociar a las mujeres con el hogar y la familia y a los hombres con los negocios y la carrera profesional. Escuchamos a la responsable de tecnologías digitales de ONU Mujeres.
5: This isn't only a design flaw that we can patch.
4: Esto no es un solo defecto de diseño que pueda corregirse con una actualización. Es una brecha real en las políticas que hemos dejado abierta. De los 138 países con una estrategia nacional de inteligencia artificial, solo 24 mencionan la igualdad de género y apenas 18 incluyen medidas sustantivas al respecto. La organización señaló que estas herramientas pueden agravar desigualdades cuando se usan para crear contenidos o tomar decisiones sin supervisión humana ni perspectiva de género. También facilitan nuevas formas de violencia digital. Casi una de cuatro defensoras, activistas y periodistas consultadas dijo haber sufrido ataques en línea asistidos por la IA, incluidos los conocidos como deepfakes. Las mujeres son solo el 30% de la fuerza laboral dedicada a la inteligencia artificial y fuera del sector. Tienen casi el doble de probabilidades que los hombres de ocupar empleos con alto riesgo de automatización. ONU Mujeres pidió incorporar sus derechos, experiencia y participación en el desarrollo y la gobernanza de estas tecnologías. Ahora vamos a Roma, donde el Papa León XIV pidió a la comunidad internacional redoblar su atención frente al hambre. Durante una visita a la sede del Programa Mundial de Alimentos, la agencia de la ONU que presta asistencia alimentaria en emergencias, el pontífice vinculó la inseguridad alimentaria con retos más amplios para la paz, el desarrollo y la estabilidad de las sociedades.
6: More than merely a humanitarian concern, hunger erodes social cohesion.
4: Más que una preocupación humanitaria, el hambre erosiona la cohesión social, eleva el riesgo de conflicto y alimenta la migración forzada. También debilita la capacidad de los estados y de las sociedades para construir instituciones resilientes, ofrecer educación eficaz y fomentar

0: alcanzar un desarrollo económico sostenible. El Papa agregó que el hambre perpetúa ciclos de fragilidad que en última instancia afectan a toda la comunidad internacional. La visita del pontífice tuvo lugar mientras 266 millones de personas en 47 países enfrentan inseguridad alimentaria aguda y la financiación para la ayuda sigue disminuyendo. Trasladar los controles migratorios, los trámites de asilo o las devoluciones a terceros países puede exponer a migrantes y solicitantes de asilo a graves violaciones de derechos humanos. Así lo planteó ante el Consejo de Derechos Humanos el relator especial sobre los migrantes, quien cuestionó la creciente externalización de las políticas migratorias.
1: I remain deeply concerned by the continued expansion of externalization.
0: En lugar de externalizar sus responsabilidades mediante acuerdos que crean riesgos significativos para los derechos humanos, los estados deberían priorizar sistemas de migración y asilos justos, sostenibles y basados en los derechos. Según el experto, estas prácticas pueden dar lugar a devoluciones forzadas, detención arbitraria, malos tratos, trabajo forzoso y separación de familias. Los niños, las mujeres y las niñas y las personas LGTBI y quienes enfrentan formas múltiples de discriminación corren riesgos especialmente elevados. Madi pidió garantizar transparencia, evaluaciones de impacto en los derechos humanos y mecanismos independientes de supervisión. Los recortes de financiación, el aumento de la deuda y el retroceso de los derechos humanos amenazan los avances logrados en la respuesta al VIH-Sida, advirtió la vicesecretaria general de la ONU hoy durante una reunión de alto nivel de la Asamblea General. A finales del 2024, 9.200.000 personas que necesitaban tratamiento contra el VIH no lo recibían. Ese año, 1.300.000 contrajeron el virus y 630.000 murieron por enfermedades relacionadas con el SIDA. Aunque las muertes vinculadas al virus han caído un 70% desde su pico de 2024 y más de 32 millones de personas reciben tratamiento antirretroviral, Amina Mohamed subrayó que la epidemia no ha terminado.
2: Now is not the time to step back from investing in the response.
0: Este no es el momento de dar marcha atrás en la inversión a la respuesta. El mundo debe apoyar a los países en desarrollo para que construyan sistemas de salud y protección social más sólidos. La vicesecretaria general pidió cerrar las brechas en prevención, tratamiento y atención, proteger a las comunidades afectadas por el estigma y la discriminación y reforzar las organizaciones comunitarias. Mohamed añadió que la ONU trabaja en una transición para preservar y fortalecer la respuesta al VIH ante los recortes que afectan a ONU-SIDA, el programa conjunto de la ONU sobre el VIH-SIDA. Y terminamos hoy en Palestina. Las organizaciones de derechos humanos y ayuda humanitaria que trabajan con los niños palestinos están suspendiendo o reduciendo sus actividades en Gaza y Cisjordania debido a restricciones, amenazas y sanciones, alertó el Comité de la ONU sobre los Derechos del Niño. El comité denunció que las autoridades israelíes han recurrido a medidas como la designación de organizaciones como terroristas, redadas, prohibiciones de viaje, sanciones financieras y amenazas de arresto, lo que dificulta su trabajo y limita la asistencia a niños y familias. El órgano de expertos pidió a Israel levantar las restricciones contra los defensores de los derechos de la infancia y las organizaciones humanitarias en el territorio palestino ocupado y llamó a la comunidad internacional a exigir responsabilidad. Y hasta aquí la ONU en minutos. Yo soy Laura Quiñones y hasta la próxima.
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5: Saludos desde Amnistía Internacional.
6: Esta semana destacamos las siguientes noticias.
5: La comunidad internacional debe tomar medidas para detener la anexión de Cisjordania por parte de Israel.
6: Las autoridades israelíes están acelerando la anexión por medio de una campaña de limpieza étnica impulsada por el Estado y dirigida contra las comunidades palestinas beduinas y dedicadas al pastoreo de la Cisjordania ocupada. La comunidad internacional debe poner fin a las relaciones relaciones comerciales, de cooperación y de inversión que contribuyan a mantener la ocupación ilegal, el apartheid y la limpieza étnica e imponer sanciones a las autoridades implicadas.
5: Amnistía Internacional exige a la empresa española CAF abandonar el tren ligero de Jerusalén.
6: La organización recomienda a los accionistas de la empresa vasca una desinversión responsable por su implicación en este proyecto, que conecta Jerusalén con asentamientos israelíes en territorio palestino ocupado. En su informe, Amnistía Internacional rechaza 5 argumentos de CAF, entre ellos la supuesta neutralidad del proyecto y la idea de que no hay impactos en derechos humanos. La organización sostiene que el proyecto contribuye a la expansión de asentamientos ilegales y a la vulneración de derechos de la población palestina. También cuestiona la política de transparencia de la empresa y su interpretación de los estándares internacionales. Por todo ello, pide cortar la relación con el proyecto y reclama a inversores, auditores y agencias que revisen sus decisiones sobre la compañía.
5: Los gobiernos presentes en Bonn deben cumplir sus compromisos climáticos para proteger los derechos humanos.
6: Lo que ocurra ahora en las reuniones del clima en Bonn configurará las negociaciones, las prioridades y el nivel de ambición que los gobiernos llevarán a la COP31 de Turquía a finales de este año. Los compromisos de los estados deben traducirse en acciones ancladas a los derechos humanos, la equidad y la justicia para proteger a la humanidad y contribuir a que los grupos afectados se recuperen de los daños causados por el cambio climático.
5: La retirada de los cargos presentados contra los organizadores de las marchas del orgullo en Hungría da testimonio del poder de la solidaridad.
6: Después de que la Fiscalía haya retirado los cargos que pesaban sobre los organizadores, ahora corresponde al nuevo Parlamento modificar la Ley de Reunión de Hungría y derogar las disposiciones de la Ley Fundamental que imponen restricciones severas. En marzo de 2025, el Parlamento húngaro aprobó reformas legislativas que suscitaron oposición y resistencia públicas generalizadas. Estas medidas tenían por objeto prohibir las manifestaciones que reclamaban la igualdad de derechos para las minorías sexuales y de género. Las organizaciones de derechos humanos expresaron su apoyo a los organizadores del orgullo y comenzaron a colaborar para garantizar el ejercicio efectivo del derecho a la libertad de reunión.
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7: Hola, ¿qué tal? Las condiciones del tiempo de este lunes 22 de junio serán las siguientes. Continuamos con la influencia de una onda tropical que el día de ayer dejó lluvias bastante intensas en el territorio y para este día también dejará lluvias intensas. Durante la mañana el cielo estará parcialmente nublado y posiblemente tengamos algunas lluvias en la cercanía de la cadena volcánica. Luego, en horas del mediodía, se irán intensificando un poco mejor para que en horas de la tarde ya tengamos desarrollo de lluvias y tormentas en la cordillera Apaneque-Lamatepec, en las cercanías del lago de Ilopango y posteriormente en la zona montañosa norte, con mayor énfasis al norte del departamento Chalatenango, Santa Ana, sectores de Cabañas y en la zona norte del oriente del país. Ya en horas de la noche, las que se vayan formando al norte de Cabañas, Chalatenango y Santa Ana se irán desplazando hacia el resto de la zona centro y occidente del territorio. En cambio, en el oriente del país las lluvias serían un poco más aisladas. Sin embargo, estas lluvias y tormentas serán acompañadas por fuertes ráfagas de viento y actividad eléctrica, y las ráfagas de viento pudiesen superar los 40 kilómetros por hora. Es por ello que le invitamos a estar pendientes de las actualizaciones que emitamos a través de nuestras redes sociales. El ambiente estará ligeramente cálido debido a la cobertura nubosa que estará presente, máxima que ronden entre los 27 y 34 grados Celsius, siendo las temperaturas más elevadas hacia el oriente del país y el sector costero del territorio nacional. En cambio, las temperaturas mínimas no tendrán cambios significativos entre los 20 a 25 grados Celsius. Las condiciones marítimas estas son apropiadas para realizar cualquier tipo de actividad. Solamente tenga en cuenta la permanencia de las corrientes de retorno. Tómelo muy en cuenta y recuerde, el Observatorio informa.
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bien, buenas tardes. Seguimos disfrutando de una tarde bonita de lunes. Lunes 22 de junio del año 2026. Muchísimas gracias por su fiel sintonía.

Estamos llegando a las 3 de la tarde con 24 minutos. Muchísimas gracias por su fiel sintonía. Hoy es 22 de junio, Día del Maestro. Queremos saludar a todos los maestros en este día tan especial, a nuestro director que ha fungido como catedrático también de algunas universidades. Muchas felicidades en este día tan especial. Y por ser Día del Maestro también queremos felicitar a una maestra excepcional que ha dado toda una vida de enseñanza. Me refiero a la maestra Rosita Aguillón, quien ha estado formando desde parvularia a muchos niños, ¿verdad?, que han pasado por su aula, y nosotros queremos agradecer ese esfuerzo, esa dedicación que ha tenido durante todos estos años. Muchas felicidades, un fuerte abrazo desde la cabina de La Clave 92.1 en este 22 de junio, Día del Maestro Salvadoreño. Bien, continuamos con más.

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0: Bien, estamos llegando a las 3:35. Muchísimas gracias a usted por continuar en sintonía del 92.1 Radio La Clave. Seguimos felicitando a los maestros en su día. Seguimos agradeciendo esa vocación. Y queremos también felicitar a Leila Jiménez, que también funge como maestra fuera de nuestras fronteras, pero con la dedicación y el cariño de siempre. Así es que feliz Día del Maestro, un fuerte abrazo desde la cabina de La Clave 92.1 en ese día muy especial. Bien, seguimos con más música a esta hora de la tarde. Usted puede reportarse a través del 2243-1578 o escribirnos al 6997-2400, nuestro número de WhatsApp.

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2: Hola, ¿qué tal? Las condiciones del tiempo de este lunes 22 de junio serán las siguientes. Continuamos con la influencia de una onda tropical que el día de ayer dejó lluvias bastante intensas en el territorio y para este día también dejará lluvias intensas. Durante la mañana el cielo estará parcialmente nublado y posiblemente tengamos algunas lluvias en la cercanía de la cadena volcánica. Luego, en horas del mediodía, se irán intensificando un poco mejor para que en horas de la tarde ya tengamos desarrollo de lluvias y tormentas en la cordillera Apaneque-Lamatepec, en las cercanías del lago de Ilopango y posteriormente en la zona montañosa norte, con mayor énfasis al norte del departamento Chalatenango, Santa Ana, sectores de Cabañas y en la zona norte del oriente del país. Ya en horas de la noche, las que se vayan formando al norte de Cabañas, Chalatenango y Santa Ana se irán desplazando hacia el resto de la zona centro y occidente del territorio. En cambio, en el oriente del país las lluvias serían un poco más aisladas. Sin embargo, estas lluvias y tormentas serán acompañadas por fuertes ráfagas de viento y actividad eléctrica, y las ráfagas de viento pudiesen superar los 40 kilómetros por hora. Es por ello que le invitamos a estar pendiente de las actualizaciones que emitamos a través de nuestras redes sociales. El ambiente estará ligeramente cálido debido a la cobertura nubosa que estará presente, máxima que ronde entre los 27 y 34 grados Celsius, siendo las temperaturas más elevadas hacia el oriente del país y el sector costero del territorio nacional. En cambio, las temperaturas mínimas no tendrán cambios significativos entre los 20 a 25 grados Celsius. Las condiciones marítimas estas son apropiadas para realizar cualquier tipo de actividad. Solamente tenga en cuenta la permanencia de las corrientes de retorno. Tómelo muy en cuenta y recuerde, el observatorio informa.
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5: Bien, estamos llegando a las 4 de la tarde con 6 minutos. Seguimos saludando a los maestros en su día y en esa oportunidad quiero felicitar a un gran maestro de música como Ariosto Montesinos. Felicidades, maestro, que la pase bonito en ese día especial que celebramos en nuestro país, el Día del Maestro, así, con tanto fervor. Seguimos con más música a esta hora de la tarde y le invitamos para que siga activando la línea telefónica 2243-1578 o puedes seguirnos escribiendo a través del 6997-2400.

Y como nosotros los queremos tanto a ustedes, los vamos a obedecer. ¿Ok?

0: pa' mi gente de corazón. Sí, señor.
1: Como siempre, el Líbano.
0: Muchísimas gracias.
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1: Bien, estamos llegando a las 4 de la tarde con 33 minutos. Ya nos vemos. Queremos hacer un saludo muy especial para nuestro querido amigo Nelson Alfaro, allá en Santa Tecla, nos sintoniza a esta hora de la tarde. Le enviamos un gran abrazo desde la cabina de La Clave 92.1 en esta tarde bonita de lunes 22 de junio. Seguimos con buena música. Usted puede seguir activando la línea telefónica y con mucho gusto vamos a complacerle.

Yo creo en muchas cosas que no he visto. Y ustedes también, lo sé. No se puede negar la existencia de algo palpado, por más etéreo que sea. No hace falta exhibir una prueba de decencia de aquello que es tan verdadero. El único gesto es creer o no. Algunas veces hasta creer llorando. Se trata de un tema incompleto porque le falta respuesta. Respuesta que alguno de ustedes quizás...

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1: Así es, usted sintoniza el 92.1 Radio La Clave, 5:05 p.m. Muchísimas gracias a usted por su fiel sintonía. Continuamos, vamos complaciendo Don Noel. Ahorita vamos complaciéndole con el tema solicitado. Esperamos que la esté pasando bien en esta tarde bonita de lunes.

Muchísimas gracias por habernos permitido acompañarle en esta tarde maravillosa de lunes. Y seguimos celebrando el Día de los Maestros. Muchísimas gracias por hacer posible realizar nuestros sueños profesionales, a todos los que han tenido que ver en la formación personal, en este caso mía. Muchísimas gracias, ingeniero Machado. Recuerdo siempre esa forma tan particular de ayudarme. Asimismo, a todos los maestros que han tenido a bien orientarme en su momento, mil gracias. Esperamos que hayan disfrutado al máximo, que sigan disfrutando, por supuesto, en este día tan especial. Y nos escuchamos el próximo miércoles, a eso de las 3 de la tarde. Estaremos también disfrutando el próximo miércoles de los miércoles especiales clave. Tendremos a los Gatos Rojos de Santa Tecla. Estaremos conociendo parte de la discografía y disfrutando de cada uno de sus éxitos, por supuesto. Si usted conduce, hágalo con precaución, cuídese muchísimo y que todo le siga saliendo espectacular.

0: 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Iniciamos.
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0: Hoy 22 de junio se celebra el Día del Maestro y Maestra. Esta fecha fue establecida por decreto legislativo en 1928 que reconoce la labor de los profesionales que han contribuido a la formación de generaciones de El Salvador. Roxana Laínez nos ha preparado el siguiente material.
2: Cada 22 de junio en El Salvador se conmemora el Día del Maestro y la Maestra, una fecha dedicada a reconocer la labor de miles de docentes que han contribuido a la formación de generaciones de salvadoreños y salvadoreñas. Más allá de la celebración, la fecha también invita a reflexionar sobre los retos que enfrenta el Magisterio Nacional, desde las condiciones laborales hasta la estabilidad en el empleo y la infraestructura educativa. La historia señala que esta fecha fue establecida por decreto legislativo en 1928 para honrar la memoria del expresidente Francisco Menéndez, quien falleció el 22 de junio de 1890 y fue el principal impulsor de la reforma educativa y de la dignidad magisterial en el país. Además, reconoce la labor de los profesionales que dedican su vida y obra al aprendizaje de la niñez, adolescencia y juventud salvadoreña, contribuyendo de este modo con el desarrollo de la sociedad de El Salvador. Vamos a escuchar a una maestra que lleva 26 años de ejercer el papel de docente y nos cuenta cuál es su satisfacción más grande de impartir clases en las aulas.
3: En el transcurso de los 26 años que llevo como docente, son muchas las satisfacciones personales que he tenido. Hay satisfacciones a corto plazo y hay otras a largo plazo. Las de corto plazo son aquellas que las alcanzamos cada año, y es cuando vemos que llegan los niños, unos que no llevan valores, y en corto plazo vemos que ellos practican valores con sus compañeros. Vemos otros niños que no hablan, que no son capaces ni decir su nombre, pero que con el corto tiempo que uno los tiene en las aulas, ellos se expresan magníficamente. También es como satisfacción personal, he tenido que le he enseñado a leer a muchachos de 18 años que me han buscado para que les enseñe a leer, porque a esa edad pues no han alcanzado el deletrear, el codificar las letras, los símbolos y formar palabras, oraciones, textos, y eso para mí ha sido grande. A largo plazo he tenido la satisfacción de haber formado niños que han emprendido a ser profesionales.
2: Historias similares se repiten en distintos puntos del país. Docentes que dedicaron décadas a la enseñanza son recordados no solo por impartir conocimientos, sino por orientar, acompañar y motivar a estudiantes que hoy en día son alguien en la vida.
3: En los 26 años que tengo, hay varios estudiantes que ya son licenciados, que son docentes, que tienen carreras aquí en el país y también en el extranjero. Es decir, que uno los ha encaminado y les ha despertado el querer ser alguien en la vida. Que han cambiado el contexto de su vida, de la comunidad, y que han transformado su futuro y sus vidas. Así como también hemos visto que los estudiantes que hemos tenido han cambiado su forma de vivir. Es decir, han crecido potencialmente sus capacidades, sus competencias y han llegado hoy por hoy a tener cargos importantes en sus trabajos.
2: Para muchos salvadoreños, la influencia de un maestro trasciende las aulas. Detrás de cada profesional, emprendedor, artista o servidor público, existe una figura docente que dejó huella en su formación personal y académica. Vamos a escuchar la experiencia de uno de los exalumnos del Complejo Educativo 10 de octubre 1987 del Cantón Santa Marta.
4: Desde mi punto de vista, ya como exalumno, considero que el papel del docente es muy importante, tanto a nivel personal como a nivel comunitario o a base de la sociedad, ya que ellos son los que forjan principios y valores dentro de los estudiantes. He tenido la oportunidad de conocer una diversidad de docentes o profesores desde primer grado o desde kinder hasta la universidad, el cual me han enseñado mucho. Me han enseñado tanto como conocimiento, como virtudes y valores, por lo que en conclusión llego a que el papel del docente es muy importante a nivel personal, a nivel comunitario y a nivel de la sociedad.
2: Sin embargo, la realidad actual del magisterio también está marcada por preocupaciones, según la líder sindical del Frente Magisterial Salvadoreño, Idalia Zúñiga. Ha señalado en diferentes ocasiones la necesidad de garantizar estabilidad laboral para los docentes, así como mejores condiciones de trabajo en los centros escolares. La líder sindical señala que en lo que va de este año ya hay más de 30 maestros y maestras despedidos.
5: Tenemos que el presente año 2026 ya van despedidos según nuestros registros, pero sabemos que pueden ser más, 37 docentes despedidos. Y debemos de tener en cuenta lo siguiente, que el 95% del magisterio salvadoreño son mujeres. Es donde vemos que la mayor cantidad de despidos son mujeres. Esa es la forma como están tratando este gobierno, esta dictadura, está tratando al magisterio salvadoreño. Hoy más que nunca, las compañeras y los compañeros están refiriéndose a las condiciones laborales y los retrocesos en términos de derechos laborales que se está teniendo. Jamás ningún gobierno se había atrevido a irrespetar tanto las condiciones laborales del magisterio.
2: Según la dirigente gremial, existe preocupación también por las malas condiciones en las que se encuentran los centros escolares en diferentes puntos del país.
5: Que este año 2026, este Día del Maestro, podemos calificarlo de altas violaciones laborales para el Magisterio Nacional, precarización del trabajo de la maestra y del maestro. Imagínese usted las maestras que están trabajando en esas escuelas de resistencias porque ya les quitaron la infraestructura, están debajo de árboles los niños recibiendo clases. Esas son las escuelas que Bukele no quiere mostrar, ¿verdad?, la población. Esas son las escuelas que están resistiendo. Las escuelas que están sin su infraestructura escolar y que son los padres de familia que están pagando alquileres de casas para que puedan funcionar esas escuelas de resistencia, les decimos. Ahora tenemos más de aproximadamente 150 mil menores de edad que están recibiendo clases en esas condiciones indignas.
2: En este Día del Maestro, la sociedad salvadoreña reconoce el esfuerzo de quienes desde las aulas continúan apostando por la educación como herramienta de transformación social. Una profesión que más allá de las dificultades sigue dejando huellas imborrables en la vida de generaciones enteras.
0: La Universidad de El Salvador presentó DataInve, un repositorio digital que concentra información económica, nacional e internacional, diseñada para apoyar a estudiantes, docentes e investigadores en el análisis académico y aplicado.
6: La Facultad de Ciencias Económicas de la Universidad de El Salvador, UES, dio a conocer la plataforma Data INVE, desarrollada por el Instituto de Investigaciones Económicas. El proyecto busca reunir en un solo espacio información dispersa y facilitar el acceso a datos relevantes para la acción académica. Ricardo López, director del instituto, explicó que la iniciativa surgió como respuesta a la necesidad de contar con un repositorio que permita dar seguimiento a variables macroeconómicas y generar análisis sobre la dinámica empresarial y del consumidor, indicadores que han dejado de producirse en el país.
7: Porque esta plataforma le da acceso a mucha información. Es un esfuerzo que hemos realizado como investigadores, como Instituto de Investigaciones, para que nuestros estudiantes y nuestros profesionales tengan acceso. El objetivo principal es divulgar la información, divulgar la investigación y a la misma vez facilitar el trabajo de nuestros profesionales.
6: El desarrollo de la herramienta tomó alrededor de estudiantes en pasantías y profesionales que colaboraron en la recopilación y organización de datos. Entre ellos, Harold Montano, estudiante de tercer año de Economía, quien destacó que Data INVEC facilitará el acceso a información que antes resultaba difícil de localizar para los estudiantes.
8: Hacía falta como la ventana de la investigación de la Universidad del Público. Yo veía que se publicaban informes en la revista, pero no había un lugar donde acceder a ella, y si había uno, estaba desactualizado. Y surgió la oportunidad de participar en el proyecto y me interesó por lo mismo, por la inquietud que tenía de que no había ningún lugar donde acceder a toda esa información que era bastante vasta, y por eso empecé a colaborar, para facilitar a los demás estudiantes, para que, o sea, no tengan esa dificultad que hemos tenido tanto tiempo.
6: Con esta plataforma, la UES busca acercar las herramientas de análisis económico a la comunidad universitaria y fortalecer la investigación aplicada, ofreciendo un acceso más sencillo y ordenado a información especializada que contribuya a comprender mejor la realidad nacional. Para la radio revista informativa Voces en Contacto, les informó Beatriz Díaz.
0: En más información, los diputados de mayoría oficialista aprobaron reformas a la Ley de Fomento de la Producción Higiénica de la Leche y Productos Lácteos y Regulación de su Expendio, con los que se utilizará la comercialización de productos lácteos elaborados con leche en polvo. El presidente de la Asamblea Legislativa, Ernesto Castro, defendió la modificación al asegurar que permitirá fortalecer la seguridad alimentaria y evitar el desabastecimiento de productos lácteos en el mercado nacional. Según el legislador, el aumento de la demanda hace necesario garantizar el suministro y evitar incrementos en los precios para los consumidores. Durante la discusión de la reforma, la diputada Claudia Ortiz del Partido Vamos propuso modificar el artículo 21 de la normativa para que los productos elaborados total o parcialmente con leche en polvo informaran esta condición de manera expresa en el etiquetado. La iniciativa no tuvo los votos necesarios y fue rechazada. No obstante, la legislación salvadoreña contempla disposiciones relacionadas con el derecho a los consumidores a recibir información sobre los productos que adquieren. El artículo 27 de la Ley de Protección al Consumidor establece que los bienes y servicios puestos a disposición de la población deben brindar información clara, completa y oportuna, especialmente en aspectos relacionados con su origen, composición y finalidad. Asimismo, el artículo 28 de la misma ley señala que los productos sustitutos o aquellos que no sean 100% naturales deben indicarlo de forma visible en su empaque, envase o envoltura, detallando además su composición y características. A estas disposiciones se suman los reglamentos técnicos centroamericanos de cumplimiento obligatorio para los países de la región. Entre ellos figura el Reglamento Técnico Centroamericano sobre el uso de términos lecheros, el cual establece que los alimentos deben describirse y presentarse de manera que garanticen el uso correcto de los términos relacionados con la leche y los productos lácteos.

0: con el fin de proteger a los consumidores de posibles funciones o interpretaciones erróneas. El reglamento también dispone que los productos cuya composición haya sido modificada mediante la adición o extradición de componentes de la leche deben identificarse con el nombre del producto lácteo correspondiente, acompañado de una descripción clara de la modificación realizada. Sin embargo, aclara que cuando un producto está destinado a sustituir a la leche y a un producto lácteo, no podrán utilizarse términos lecheros para su denominación. Por otra parte, el Reglamento Técnico Centroamericano para Productos Lácteos, Leche en Polvo y Crema en Polvo establece requisitos específicos para estos productos, incluyendo la obligación de declarar el contenido de grasa láctea en la etiqueta, ya sea en porcentaje o en gramos por porción. Estos reglamentos son aprobados por los Comités Técnicos de Reglamentación Técnica de Centroamérica, integrados por representantes de los sectores académicos, empresarial, gubernamental y de consumidores. En este caso, El Salvador, participan instituciones como el Ministerio de Salud, el Ministerio de Agricultura y Ganadería, en coordinación con el Consejo de Ministros de Integración Económica, COMIECO. Las disposiciones contenidas en estos reglamentos son aplicables a los alimentos comercializados en los países de la región centroamericana, incluido El Salvador. Así nos vamos a nuestra primera pausa, ya volvemos con más en Voces en Contacto.
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0: Agradecemos a usted que se mantiene en nuestra sintonía informándose a través de Voces en Contacto. Nosotros continuamos con más información. La Asociación de Productores de Leche de El Salvador, ProLeche, expresó su preocupación ante la reforma que autoriza la comercialización de leche fluida elaborada con polvo reconstruido. Advirtieron riesgos para la producción nacional y el empleo en el sector.
5: La reciente decisión de la Asamblea Legislativa de eliminar la prohibición del uso de leche en polvo reconstituida para su venta como leche fluida ha generado inquietud entre los productores salvadoreños. ProLeche señaló que la medida podría afectar directamente a los ganaderos, quienes ya enfrentan dificultades por la reducción en las compras de leche fresca. Un productor consultado explicó que el precio de venta actual ronda los 40 centavos por botella, pero los costos de producción son elevados. Para mantener un promedio de 500 botellas diarias, los ganaderos deben cubrir gastos de alimentación del ganado, transporte, limpieza de corrales, medicamentos y salarios de al menos 4 trabajadores.
6: No es lo mismo mantener 50 mil litros de leche fluida, que la tenés que tener en refrigeración, gastando energía, con tanques preparados para eso, para hacer tu producción de un día, que tener 20 mil kilos de leche en polvo en una bodeguita a temperatura ambiente. No vas a tener un costo de nada, solo es bodega nada más. A la industria se le baja el costo de producción. ¿Dónde está el gol? Es que al productor, lo poco que se está sacando, tras que ya nos pagan barata la leche, y con esto ahora va a decir la industria o el procesador de lácteos, ah, bueno, no, mire, para mí ahora es más fácil tener 2.000 kilos aquí de leche guardada, que es la que proceso, a tener 2.000 litros, que tengo que tener un tanque, un termo refrigerado.
5: Ante una posible caída en el precio de la leche, advirtió que muchos productores se verían obligados a vender su ganado, lo que implicaría pérdida de empleos en el sector. El comunicado de ProLeche también cuestiona la falta de medidas de apoyo para fortalecer la producción nacional antes de permitir la entrada de productos que competirán con la leche fresca.
6: Si yo fuese un procesador de leche, compro leche fluida para producir lácteo, crema, queso, requesón, etcétera. Entonces, para mí es más económico y va a ser mucho más rentable comprar leche en polvo, porque voy a tener una facilidad de cómo guardarla, ¿me entiendes? De cómo embodegarla, a diferencia de estar manejando leche fluida. Se va a comprar, porque se va a comprar, pero ya va a haber más incidencia en la compra de leche en polvo que de leche fluida. Y esto que está desmotivando al sector ganadero a seguir invirtiendo, para seguir trabajando.
5: Los ganaderos consideran necesario abrir espacios de diálogo con el Ministerio de Agricultura y Ganadería, MAG, y con asesores de asociaciones ganaderas, con el fin de diseñar mecanismos que impulsen la producción local y garanticen la sostenibilidad del sector. Para la radio revista informativa Voces en Contacto, les informó Beatriz Díaz.
0: Y en otro tema, el Ministerio de Salud reporta un repunte de casos de infecciones respiratorias agudas desde abril, con mayor afectación en niños pequeños y adultos mayores, mientras especialistas advierten sobre complicaciones asociadas a influenza y neumonía.
5: En las últimas semanas, El Salvador ha experimentado un aumento en los casos de enfermedades respiratorias agudas, según el Boletín Epidemiológico Oficial. Hasta la semana 20 de 2026, se contabilizan 602.779 casos acumulados, con 32.282 registrados solo en mayo, además de 190 diagnósticos de neumonía y 2.708 egresos hospitalarios. Aunque las cifras son menores en comparación con enero, la tendencia al alza se observa desde abril. Los grupos más vulnerables continúan siendo los niños entre 1 y 4 años y los adultos mayores de 60, quienes presentan mayor riesgo de complicaciones. El neumólogo Manuel López señaló que en las últimas 2 semanas ha atendido pacientes con neumonía que requirieron hospitalización, algunos con presencia de influenza A y virus sincitial respiratorio. También mencionó crisis respiratorias vinculadas a cambios climáticos.
7: La influenza es una enfermedad potencialmente mortal, grave y mortal, ¿verdad? Que dependiendo virulencia de la cepa que circule, porque esto puede variar, o sea, los subtipos que presente, está asociado a graves complicaciones. Va a comenzar como una enfermedad febril de inicio súbito. En las primeras 24, 48 horas podría no tener síntomas respiratorios y va a tener fiebre, mucha fiebre, puede llevar a 38, 40 grados, mucho malestar, dolor de cuerpo. Y posteriormente va a añadirse usualmente un dolor de garganta que va progresando hasta acompañarse de congestión nasal, mucosera, ¿verdad? Una tos característica seca, irritativa, y que dependiendo de las características de las personas, por ejemplo, al igual que en la pandemia, hay personas de altísimo riesgo. ¿Quiénes son?
5: Por su parte, el infectólogo Jorge Panameño explicó que este comportamiento responde a un patrón estacional, ya que el país enfrenta dos temporadas de influenza cada año, durante la época lluviosa y entre finales e inicios de año. La enfermedad suele iniciar con fiebre alta y malestar general, antes de que aparezcan los síntomas respiratorios. Panameño advirtió que las mujeres embarazadas, los adultos mayores, los niños menores de 5 años y quienes padecen enfermedades crónicas son los más propensos a complicaciones graves como la neumonía. Reiteró que la vacunación sigue siendo la herramienta más eficaz para prevenir desenlaces severos y recomendó acudir oportunamente a los servicios de salud ante la aparición de síntomas.
7: Para nuestra región es iniciar a vacunar en abril, ve usted, porque tradicionalmente se espera que las lluvias comiencen en mayo, ¿no? Que a veces eso cambia porque el clima realmente está complejo. Y si no, mire usted la clase de invierno que estamos teniendo. Y se habla del niño y de otras circunstancias, ¿verdad? Elementos ecológicos y climáticos que van a hacer que este invierno esté siendo irregular, sido completamente irregular, no llueve, no llueve, en algunos lugares llueve, en otros no, pero se espera que esto comience en mayo, entonces en abril debe vacunarse a la población, particularmente niños menores de 5 años y a trabajadores de la salud, adultos mayores, personas con factores de riesgo, que son los que deben ser en prioridad vacunados. Y esta es la medida más importante.
5: Además, recordó que con la llegada de la temporada lluviosa, también aumentan los casos de dengue y enfermedades diarreicas, por lo que instó a la población a reforzar las medidas de prevención. Para la radiorrevista informativa Voces en Contacto, les informó Beatriz Díaz.
0: Y retomando el tema del Día del Maestro, felicitamos a las maestras y maestros que enseñan el idioma náhuatl, que contribuye al rescate, preservación y fortalecimiento del idioma y la cultura indígena en El Salvador. Bessy Ramírez nos comparte la siguiente nota.

0: En el marco del Día del Maestro y la Maestra, es importante reconocer la invaluable labor de quienes dedican su vida a la enseñanza y formación de las nuevas generaciones. Entre ellos destacan las y los educadores del idioma náhuatl, quienes, además de transmitir conocimiento, contribuyen al rescate, preservación y fortalecimiento del idioma náhuatl y la cultura y las comunidades indígenas de El Salvador. En este marco conoceremos qué ha significado para Rosario Álvarez ser maestra en la enseñanza del idioma náhuatl.
1: Y luego retomar esta enseñanza del idioma a las nuevas generaciones ha sido para mí una parte muy fundamental como mujer indígena, ya que me ha ayudado a reencontrarme con mis raíces, a reencontrarme con mis abuelos. Es el enseñar el idioma ha marcado una gran parte de mi enseñanza, de mi aprendizaje, ya que no solamente se trata de salvaguardar nuestro idioma, nuestra identidad cultural, sino también de la transmisión.